0: mítico edificio donde los Beatles tocaron en la terraza se va a convertir en el museo oficial de 7 pisos. Un espacio que va a ofrecer recuerdos y material de archivo nunca visto en una experiencia inmersiva para los fanáticos de los Beatles. Así que ahí, qué lindo sería estar ahí, ¿no? En Londres, en este punto clave en la historia de los Beatles con ese concierto en la azotea. Hola chicos, salieron a pasear y están con los clásicos, me gusta.
1: Hola, ¿cómo te va? Buenas noches. Salimos a dar una vuelta y estamos escuchando estas músicas. Somos Claudia y Hugo. Excelente, hermoso. Tenemos
0: Claudia y Hugo
1: arriba de los 60 y toda esta música
0: le gusta.
1: Excelente, de nuestro tiempo. Gracias.
0: Y tenían ahí el estéreo del auto a full con Radio Disney y ABBA. Por acá, dice, sí, Anita, correcto, te escuchamos en la localidad de Azara, un pueblito situado a 5 kilómetros de la provincia de Corrientes y a 11 kilómetros con el límite de Brasil. ¡Impresionante! Mirá dónde estamos llegando, qué loco, ¿eh? Me gustaría saber bien, bien otras coordenadas de quienes ahora están enganchados con los clásicos en todo el país y en el mundo, no importa la diferencia horaria. Contanos, 11 22 77 94 30. Nos escribe Selene por acá y dice, estoy yendo a pasear con mi familia. ¿Qué pasó? ¿Se oyeron ahora todos a la noche a pasear? Quiero decirle a mis hermanos que son lo mejor que me pasó en el mundo. A mi papá, que es el mejor papá del mundo. Y a mi mamá, que es lo más importante y la persona que más amo en mi vida. Ay, Selene, esta canción es para la familia. Sister Sledge con We Are Family. Para vos, Eleni, para los tuyos, cuento amor ahí, aguante la familia. Vieron que fue hace poquito el Día Internacional de la Familia, así que We Are Family, al igual que Radio Disney, que es tu familia desde hace 25 años.

0: que hubo y me fui al lago Pellegrini, que está a unos poquitos kilómetros de mi localidad, a caminar, a despejarme. Hermoso el día, había mucha gente caminando, tomando mates en la orilla del lago. Así que pum para arriba, se comienza la semana con más energía. Besito desde la Patagonia.
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0: vacaciones, en viajes, y están con los clásicos cantando. Y si están con un pasajero y aparece un clásico de estos que sabés la letra, porque es Soda y porque es Sobredosis de TV, canta igual, capaz que el pasajero se prende y cantan los dos y el viaje se hace más ameno. Desde la Patagonia, ahí estaba Mariela, qué lindo. ¿Y saben dónde más nos están escuchando? En Guatemala, frontera con México. Son las 6 de la tarde por allá, ¿eh? Y nos saluda Alejandra Cardona, que nos pide la próxima canción. Así que vamos a descubrir juntos cuál es el clásico para Alejandra, que nos escucha en Guatemala, frontera con México.
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0: Estamos en mediados de los 90 para vos, Antonia, que sabemos que amás a Ricky Martin. Avenida 9 de Julio, estuviste ahí en el recital masivo y gratuito que dio Ricky Martin el 2 de noviembre de 1996. 250.000 almas se reunieron en el obelisco para ver a Ricky Martin. Marcó un antes y un después, incluso en la carrera artística de Ricky, y en los históricos mega eventos de la ciudad de Buenos Aires, porque fue algo monstruósico, diría yo. Mira, no fui, pero lo vi por Telefe. Era muy pequeña. Evento masivo. Estuviste ahí, contanos tu experiencia, por favor, Ricky Martin, en noviembre del 96 en estos clásicos con historia. Ale está en Avellaneda y tiene una historia con el próximo clásico que nos pidió especialmente en nuestro WhatsApp, como vos podés hacerlo, al 11 22 77 94 30.
1: Hola Anita, ¿cómo estás? Hola Radio Disney, buenas noches. Soy Ale de Avellaneda. Me gustaría pedir un tema de la Bersuit, La Soledad. Yo tengo una historia con ese tema. Lo conocí por primera vez cuando tenía 12 años. En una colonia de vacaciones había ido a Córdoba, a La Falda. Y un coordinador la cantó con una guitarra en un fogón. Y esa fue la primera vez que la escuché. Y bueno, después me hice más de grande, me hice re fan de la banda. Y bueno, nada, me gustaría escucharla en esta noche.
0: Me imagino, Ale, ahí con tus 12 años, ¿no? Escuchando La Soledad de la Bersuit. En una edad donde esos momentos quedan grabados para siempre. La música, desde los 12 a los 16, 17, es como que queda grabada a fuego, ¿viste? En el corazón. Son esos recuerdos únicos. La Soledad, la Bersuit. Para vos,

casa después de pasar un domingo con sol fresco, pero con sol lindo, lindo. No hay nada como estar bajo el solcito, tomando unos mates, charlando con amigos. Hoy con todos los permitidos, torta, factura, sanguchito de miga, todo, todo, todo. Hoy se permitió todo. 11 22 77 94 30, escuchándola a Shakira con Ciega Sordo Muda. ¿Saben que Shakira ya presentó, lo escuchaste en Radio Disney, Dai Dai, que es el tema del Mundial? Este Mundial 2026. Y mi pregunta es la siguiente, para vos. En Clásicos con Historia tenemos que hablar de las canciones de los mundiales, pero para vos, ¿cuál es tu favorita? Esto de que los mundiales tengan su canción arrancó en 1962. Chile fue el primero de los mundiales. Y ahí, con canción, ¿no?, se empezó como a ser habitual. Shakira, Waka Waka también. Bueno, Shakira es como una fija en los mundiales, ¿vieron? Ricky Martin, que Antonia dice, sí, yo estuve en la 9 de julio, lo vi de lejos, fue mi primera vez con Ricky. Bueno, ella seguramente votaría la Copa de la Vida. ¿Cuál es para vos el mejor tema de los mundiales en este año mundialista? Empieza la votación en Clásicos con Historia, 11, 22, 77, 94, 30. Dale que después lo pasamos completito y empezamos a vivir, ¿no?, el mundial. Que lo vas a vivir en 94.3, obvio.

0: Habrá documental de Boy George y The Culture Club. Atentos a eso, los fanáticos de los 80, porque esta canción es un himno de los 80, Karma Chameleon. Están votando por la mejor canción de los mundiales. Vamos a ir recorriendo domingo a domingo canciones icónicas de mundiales, porque estamos en un año mundialista. Buenas noches, soy Micaela de Virrey del Pino. La mejor canción, creo yo, es Waka Waka, Shakira Mundial 2010. Chicos, dicen por acá, para mí la mejor canción es la del Mundial Italia 90. Hola Radio Disney, los saludamos desde Quito, Ecuador, mi esposa Cristina y yo Michael. Para nosotros la canción de los mundiales es We Are One de J-Lo y Pitbull. Ahí más, amo a Ricky, pero la mejor canción del mundial para mí es Italia 90. Me emociona mucho esa canción, me recuerda mucho a mis padres italianos. Hay muchos votos, sigan votando porque después la elegida la escuchamos completa. Y vamos a ir domingo a domingo recorriendo los mejores temas mundialistas.
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0: Mary Poppins y el desollinador, Fabi Cantilo. Estamos preguntándote a vos cuál es el mejor tema de los mundiales. Obviamente vamos a ir disfrutando de cada una de las canciones. Algunos lados B, canciones que se escuchaban en los mundiales pero no eran el tema central también en Clásicos con Historia. Pero entre los oficiales, ustedes votaron. Hola.
1: Hola, buenas noches. Soy Lara de Quilmes. Para mí la mejor canción del mundial fue la de Italia en los 90. Saludos a Cata.
2: Sin duda alguna, pero sin duda alguna, la Copa de la Vida y la otra, la del Mundial de Italia, que no me acuerdo el tema cuál es.
3: Hola, soy Claudia. Para nosotros el mejor canción que hubo de los mundiales fue del año 90, un estate italiano. O sea, el mundial que estuvo en Italia.
4: Yo votaría por Waka Waka. Leonardo de Copetón, escuchándolo.
0: Qué difícil.
4: Como siempre. Los quiero mucho, sigan así.
0: Bueno, siguen votando. Hay un montón de votos. Imagínense que no podemos pasar todos los audios y también escritos. Pero más o menos quedó así. En el puesto, las cuatro primeras, ¿eh? En el cuarto lugar, We Are One, Pitbull, J-Lo, Brasil 2014. En el tercer lugar, la Copa de la Vida, Ricky Martin, Francia 1998. En el segundo lugar, Waka Waka, Esto es África, Shakira, Sudáfrica 2010. Y en el puesto número uno, escúchala completa y mira, piel de gallina, una estate italiana. Gianna Nannini, Eduardo Benato, estamos en Italia 1990, el Goico. ¡Qué equipazo! Siamo fuori de la Copa. Una estate italiana. ¿Qué recuerdos te trae? Oh,

0: Italia 90 tuvo momentos increíbles. La histórica corrida de Diego Armando Maradona y la definición de Claudio Paul Caniggia contra Brasil, eliminando a Brasil del Mundial. Después el llanto, ¿no?, de Maradona desconsolado en la final. Y ni hablar de las manos salvadoras de Sergio Goicochea, que arrancó como suplente, arquero suplente, pero nos salvó. Y ese partido frente a Italia especialmente lo consagró. Fue como una final para nosotros. De hecho, salimos a festejar como locos. Mundial 1990, recuerdos con su canción La Más Votada. Cada domingo vamos a ir recorriendo un poquito de la historia de los mundiales y de sus canciones y algunos detalles de cada uno de los torneos que llevamos en el corazón.
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0: con sus amigas. Qué lindos recuerdos. Tenés una historia con un clásico, compartila. Mira, con el tema del Mundial 90 se puso nostálgica, Mariela.
1: Buenas noches, Radio Disney. Esta canción me lleva a mi infancia, quinto grado en el colegio. 10 años, mucha nostalgia.
0: 10 años, Mariela, en los 90, con el tema del Mundial que pasamos. Por acá también queremos saludar, especialmente nos escuchan en Catamarca, mira. Un saludo a mi hijo Ayrton y a mi nuera Nair. La radio siempre hermosa y ustedes una muy buena compañía. ¿Cuál es tu clásico con historia? Anímate, que no te dé vergüenza. Contá qué recuerdos te trae una determinada canción y por qué. 11-22-77-94-30. Vamos a Mar del Plata, vamos a Mar del Una Banda, de La Feliz, Los Tipitos. Una canción para cantar, para acompañarte ahí donde estés. Quizás empezaste ahora a trabajar y toda la noche vas en turno noche trabajando y la radio es tu compañía. Silencio, Los Tipitos.

0: 7 grados 7 la temperatura, cielo despejado en la ciudad de Buenos Aires. Se vino un lunes frío, la mínima 4 grados. Oh, se va a sentir en las afueras, ¿viste? Donde hay más campo. Por acá, por Pilar, vamos a sentir bastante el frío. Mínima 4, máxima 17. El martes igual, la mínima 5, máxima 19. Toda la semana va a estar así, entre 5 y 7 de mínima. Cielo despejado el martes, el miércoles. El sol va a estar acompañando, pero con frío. Ahora, la noche en Buenos Aires, con luna espectacular. Nueva en Tauro. Especial para arrancar una nueva etapa. Porque dicen que la luna nueva, nuevos proyectos, ir sembrando lo que en meses vas a cosechar. 7 grados 7, la temperatura ahora.
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0: locura que eran los Hanson. En los 90 todo el mundo quería a los hermanitos Hanson, ¿no? Esto es Mbop. Lo raro era en la radio tener que anunciar este tema porque no sabíamos bien cómo. Mbop. 11-22-77-94-30. Contanos desde Hudson, ¿cuál sería tu clásico?
1: Hola, Radio Disney, soy Laura de Hudson. Uno de Shania Twain, uno bien punchy de Shania.
0: Bueno, a ver, ¿cuál podemos pasar? Puede ser Gonna Get You Good. A ver, está bueno. Nos ponemos el sombrero de cowboy porque ella es la reina. Sí, es la reina del country pop, ¿no? Con Shania Twain.

Y vamos saltando entre décadas, ¿viste? 80, 90, 2000. Viajando entre canciones, clásicos con historia. Hasta que empecemos un nuevo día juntos, el día de la escarapela, ¿eh? La semana de mayo que arranca. Estamos todavía en los últimos minutos, hora y media, para empezar el 18 de mayo. Pero nos vamos a despedir del domingo con canciones que además vas a cantar. Porque son clásicos con historia, con tu historia de fondo y una canción que seguro conoces. Olvídate de mí, Man Ray.

10 años esta leyenda, Stevie Wonder, un artista que no solo cambió la historia del soul y del rhythm blues, también rompió récords, ganó 25 Grammys, creó algunos de los discos más importantes de todos los tiempos. Y saben que fue el primero que utilizó un determinado sintetizador que marcó todo un sonido que luego usarían artistas como David Bowie o Paul McCartney, nada más y nada menos. Stevie Wonder es vegano, además, es vegano. Dice que así se cuida y vive mucho más saludablemente. Está fantástico. 76 años, cumplió el pasado 13 de mayo en San Marcos, Guatemala. Está escuchándonos Luis. ¡Qué lindo! Y en... mirá, lo tengo por acá el mensaje. En Santa Fe, en la localidad de... ¡ay, a dónde estás que te perdí! Nos pedían La Múcura. Amalia Batista, de Ricardo Montaner, así que vamos con este recuerdo latino. Que siempre viene bien. ¿Se acuerdan de esto? No, no. Me trae muchos recuerdos, les digo, ¿eh? Amalia Batista, La Múcura, Ricardo Montaner. Nos pedían desde Santa Fe. Estoy buscando la localidad, ¿eh? No la encuentro. Ahí están, escuchando los clásicos, que son sus...

canción me hace acordar para vos, Amalia, Amalia Gutiérrez de Callasta, provincia de Santa Fe, que nos pedía La Múcura de Ricardo Montaner. Las noches de la movida del verano. De verla en Telefe. Sí, la movida del verano con Juan Alberto Mateico. Ahí en el Torreón del Monje, en Mar del Plata o en el Parque de la Costa. Qué gran programa. Con todos los artistas en vivo. Artistas internacionales. Y bueno, Ricardo Montaner era una fija. Muy amigo, ¿no? Del conductor de La Movida del Verano. Hay más clásicos y hay más recuerdos que vamos a compartir juntos.

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Llegando ya al final de una nueva hora, empezando la última del día con Clásicos con Historia. Y escuchen esta canción, porque si bien es de la reina de la música disco, su riff es súper rockero. Hot Stuff, Donna Summer, quédate porque hay más clásicos en 94.3 para recibir el nuevo día. Y toda la semana que viene con un montón de sorpresas, ¿eh? Te llevamos a conciertos, te llevamos al cine y hay más novedades siempre en Radio Disney para vos.

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1: Shalom, mi reina. Silvestre, mi hermano. Silvestre, otro.
2: Vamos a ver.

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0: El plan de la mariposa, loco.
1: Ya, gracias. Gracias, Fran.
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I Just Might, Bruno Mars, en la mañana de lunes, en 94.3, nueva semana que comienza, la semana de mayo, 18 del mes número 5, está comenzando y vos en el despertador de 94.3. Pasaron 3 minutos de las 6 y te decimos buen día, mucho fresco en este momento, muy fría la mañana, 4 grados 7 décimas. Es lo que está marcando el termómetro en este momento en la ciudad de Buenos Aires. Máxima solo de 17 grados. El cielo va a estar despejado. Sí, va a ser ideal caminar cuando esté el sol, bajo el sol y no por la sombra, porque hoy se va a sentir y mucho. Así el resto de los días y de la semana, con mínimas realmente bajas, que van a estar rondando los 4, 5, 6 y máximo 7 grados, por ejemplo, el miércoles, para empezar la mitad de la semana. Y las máximas van a estar rondando entre 17 y 18 grados. Lluvias, por el momento no. Sí, el sábado llegaron al final, como te lo habíamos prometido, de manera sorpresiva, pero veremos si cambia el pronóstico extendido. Por ahora no se ven lluvias a lo largo de esta semana, que recién comienza. Y vos debes tener planes, tenés actividades, salir a trabajar. Abrigados, obvio. Así que empecé a contarnos todo en el 11-22-77-94-30. Empecemos juntos otra mañana con clásicos, con la música, que es lo que nos une siempre. Y vos a partir de este momento, a través del WhatsApp que te acabo de recordar, podés programar despertadores hasta las 9 de la mañana. Dale, ¿a quién querés sorprender mañana? Manda los mensajes, pedí canciones como este clásico de Queen. Vamos, buen día.

0: Manantial, un gran disco de Marcela Morelo, que precisamente esta canción le daba título allá cerrando la década del 90, y en esta nueva versión la hace junto a Abel Pintos, cuando ya pasaron 10 minutos de las 6 de la mañana, hoy 18 de mayo, ¿sabés qué? Se conmemora el Día de la Escarapela en la República Argentina, así que vamos a estar seguramente todos con la escarapela toda esta semana, hasta el 25, obvio, por eso es la semana que comienza, la semana de mayo. Una fecha instituida el 18 de mayo de 1812 por el primer triunvirato a pedido de Manuel Belgrano para unificar los distintivos de las fuerzas patriotas, donde todos tenían que tener ese distintivo, la escarapela, con los colores nacionales. Por otra parte, es el Día Internacional de los Museos. Si vos recordás alguno que visitaste en alguna parte del mundo y te choqueó, te flasheó, te dejó así muy sorprendido, bueno, también lo podés contar. Y aquellos que tienen plantas, atentos porque es el Día Mundial de la fascinación por las plantas. Aquellos que le hablan a las plantas están en este momento escuchando la radio y deben estar respondiéndole a la radio. Si le hablan a las plantas, respóndanos a nosotros, mínimamente. Así que pueden mandar mensajes en el 11 22 77 94 30.
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dos amantes, Tini y Ulises. Bueno, en la mañana de 94.3, mensajes que empiezan a llegar y nos encanta saber que estás del otro lado. María Marta, gracias desde Devoto, dice, recién abro los ojos y ya me están acompañando, tengo un día largo hoy, así que espero que me acompañen, pero siempre, claro. María Marta, un abrazo a todos los que estén por salir de casa, recuerden que es una mañana fría. Se siente el fresco, estamos acercándonos al invierno, es un hecho. Más allá de haber tenido una linda jornada ayer, bien otoñal, a pleno sol, cuando ibas caminando sobre el sol, abajo del sol quiero decir, se sentía que estaba lindo, agradable, ibas por la sombra y se sentía mucho frío. Bueno, es lo que va a pasar hoy nuevamente, porque el sol va a estar haciéndose presente durante toda la mañana, durante toda la tarde, pero la temperatura va a ser baja. 4 grados 7 décimas en este momento, máxima solo de 17, mañana la máxima va a llegar a 19, el miércoles a 16, el jueves a 14. No hay lluvias ni siquiera para el próximo fin de semana, ¿ok? Para que ya desde ahora empieces a organizar, hay que ver si hay algún cambio, alguna modificación de acá al próximo fin de, falta una eternidad. Pero siempre es bueno programar y hacer cosas al aire libre. Ahora llega Capo y te dice, esta es tu casa, nena.

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0: Mil disparos se llama esta canción de Benja Amadeo, canción que está subiendo posiciones en el ranking. Si querés que llegue a lo más alto, obviamente que tenés que votarla aún más en el 11-22-77-94-30. Próximo sábado, próxima edición del ranking de 94.3. Y ya que hablábamos y lo escuchábamos de Benja Amadeo, vos sabés que llega al Teatro Gran Rex el 5 de noviembre. Tenemos reservada esa primera fila para que él te vea a los ojos, para que puedas disfrutarlo desde realmente muy cerca. Así que ojo, atención, porque vamos a tener reservado el mejor lugar para que lo veas a Benja Amadeo gracias a tu radio. 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Él, además de presentarse en el Teatro Gran Rex, se va a estar presentando en Lima, obviamente en Perú. Va a ser un recorrido por distintas ciudades de la Argentina, como en Córdoba, Santa Fe. Va a estar en Rosario puntualmente, en La Plata, obvio en el Gran Rex el 5 de noviembre, como te dijimos. También va a estar por Uruguay en Montevideo. Así que es un gran momento el que está atravesando este gran artista que es Benjamín Amadeo. Quédate con nosotros, que empezaron a llegar mensajes, de a poco, con este frío. Te animás y nos contás cómo estás empezando este lunes. Dale.
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0: dudando.
1: Desahógate. Empecemos juntos esta mañana con Danny Ocean y la música de 94.3 y los mensajes que empiezan a llegar y nos encanta saber que estás del otro lado. Gerardo de la Combi 47 dice, les quiero mandar un gran saludo a todos, a Mabel, a Jonathan, a Elina, a Marcelo y a todos mis choferes y a todos los chicos de la Combi, los quiero. Un beso, Gerardo, que recibe frecuentemente mensajes porque lo están saludando o él es el que se encarga de saludar a todos los equipos que tienen cada una de sus combis. Entiendo e interpreto eso al decir mis choferes. Un abrazo. Gracias, Gerardo, por estar del otro lado y a toda la banda. ¿Quién más se está despertando de a poco? Ya pasaron 41 minutos de las 6 de la mañana. Empecemos juntos. Mirta, hola.
2: Hola, Radio Disney. Buenos días. Acá la abuela Mirta preparando a sus nietas Olivia y Amparo para irnos al colegio. Bueno, abríguense, que hace mucho, mucho frío. Besos, que tengan
1: beso,
2: un buen día.
1: Beso gigante, Mirta. Sí, repetimos que hace mucho frío, 4 grados 7 décimas en este momento, lo que marca el termómetro, máxima de 17. El cielo va a estar despejado, va a estar muy lindo, pero va a hacer mucho frío, así que hay que ir caminando por la vereda del sol. Ahora llega este clásico de Europe, Carrie.

Esos violines acompañando esta hermosa canción y hermosísima letra también de Luciano Pereyra. Canción que se llama Mi Primer Amor en la mañana de 94.3. Faltan 10 minutos para las 7. Jano, presta atención que en un rato compartimos una sorpresa. Sí, tenemos un despertador para vos. Así que todo eso vamos a compartirlo enseguida con más de tus mensajes en el 11 22 77 94 30.

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0: dedicándole el próximo despertador a Jano, que cumple años. Mensaje de parte de su abuela, su mamá, la familia que se pone de acuerdo. Nos encanta para enviar varios mensajes. Todos se reúnen en un teléfono puntual y es ahí donde lo sorprenden a Jano, porque hoy se viene un festejo con toda la familia y va a haber muchas sorpresas. Jano, buen día para vos, feliz cumple, y esto es lo que tienen para decirte.
1: Quiero saludar a mi nieto, Jano Rodríguez Ferreira. Muy feliz cumple, Janito.
2: Buen día, Radio Disney. Este es un mensaje para Jano. Me gustaría saludarlo por su cumpleaños y decirle que lo queremos mucho, que tenga un día hermoso y que a la noche festejamos todos en familia. Un beso grande. Gracias a la radio. Gracias.
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1: Hola Radio Disney, me llamo León. Quiero dedicarle una canción a mi hermana. Gracias.

0: Abrimos una nueva hora en la mañana del Despertador de 94.3 y esta canción, Flores Amarillas, se la estaba dedicando León a su hermana y así lo decía este mensaje que abre esta hora. Pasaron 3 minutos de las 7. Buen día a los que recién se suman, con mucho frío empezando este lunes, con 4 grados 7 décimas máxima de 17 grados. El cielo va a estar despejado durante la mañana, durante el comienzo de la tarde, así que a caminar siempre del lado del sol, ¿ok? Porque se va a sentir bastante el fresco. Te recordamos, máxima de 17, por si salís de casa tenés que empezar a organizar bien la ropa que vas a utilizar. ¿Qué pasa con el tránsito? En este momento los subtes están funcionando con un horario y cronograma habitual, sin ningún inconveniente, al igual que los trenes, salvo la línea Belgrano Sur con el ramal Marinos, que presenta demoras por algunos problemas técnicos. El resto sí funciona con total normalidad, tanto subtes como trenes. ¿Qué pasa, por ejemplo, en Avenida Figueroa Alcorta y Cavia, en Avenida Juan de Garay y Salta? Hubo incidentes en esos cruces, así que está trabajando el SAME en este momento y se están generando demoras. Y te repetimos, Figueroa Alcorta y Cavia y Juan de Garay y Salta. Después no hay demasiados reportes de complicaciones en los accesos y egresos a la ciudad de Buenos Aires. Si vos tenés algo para sumar, bienvenido, como siempre, en el 11-22-77-94-30. Próximo despertador para Olivia, que cumple 9 años, recién hablamos con ella, y Flor, nuestra productora, le dice, feliz cumple, Olivia, ¿cuántos cumplís? 18, y la voz no coincidía, y entonces era 18, que es la fecha. Hoy, 18, Olivia cumple 9, y ahí entendimos todo, nos empezamos a reír y demás, y nos contó que iba a festejar con sus compañeros en el colegio, y su mamá le hizo una torta para que pueda compartir con ellos, y a la noche va a cenar con toda la familia. Ya le regalaron unas zapatillas y varios accesorios para hacer bisutería, porque le encanta. Olivia, coqueta ella, con sus 9 años, esto es lo que tienen para decirte. Este es tu despertador, feliz cumple.
1: Hola, buen día, habla Enrique. Quería dejar un despertador para Olivia Sandoval, que está cumpliendo 9 años y nos escucha siempre. Quiere pedir el tema de la Rosalía, La Perla. Muchas gracias.

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0: el puro vallenato colombiano con esta canción de Silvestre Dangond y Manuel Turizo, que se llama El Pacto, a las 7 de la mañana, 11 minutos, estás en El Despertador de 94.3. Mensajes que están llegando, si estás yendo, desde dónde hasta dónde, del punto A al punto B, queremos saberlo todo, cómo viene ese viaje, si estás esperando el bondi, el tren, lo que sea. También nos contás, emponchados todos, súper abrigados en esta mañana, comenzando una nueva semana, manda ese mensaje en el 11 22 77 94 30.
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0: Eso, muy bien, bailando este cumbión de Casu con otra en la mañana de 94.3. Estás preparándote para salir de casa, yendo al jardín. Muy bien, Fabi, buen día, ¿cómo estás?
1: Hola, Radio Disney. Quiero pedirles una canción para el día de hoy. Estamos yendo al jardín y al trabajo con mi marido Fer, con Fénix y bueno, yo. Un besito, los quiero mucho.
0: Beso enorme para todos. Para Fabi, Fer, Fénix, todo. Ahí estamos acompañando la mañana para que empieces bailando. La próxima canción se la dedicamos entonces. Lo que pasa que también viene el próximo despertador que forma parte de los placeres irresistibles de la vida. 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Hay siempre una sorpresa más de parte de Benja para su gran amigo Vicente Santonocito, que a veces viajan juntos al colegio escuchando la radio y por eso se programan canciones. Por eso, esos son los placeres de la vida que vos también tenés que experimentar, programar un despertador. Placeres de la vida como Feeling de Felfort que presenta este próximo despertador, así que lo compartimos. Buen día.
2: Hola, soy Benjamanes. Quiero darle un saludo a uno de mis amigos de mi escuela que se llama Santonocito, Vicente Santonocito.

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1: Buen día, mi nombre es Carolina, soy mamá de Enzo y de Francisco. Que tengan un hermoso lunes. Besitos.
2: Hola, hijita de mi vida, buen día. Te quería desear un muy feliz cumpleaños. Decirte que papá te ama, te va a acompañar siempre en todos tus logros y te va a acompañar siempre y sostener en los momentos no tan buenos. Te amo y te deseo una feliz vida, mi amor.
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0: Bizarrap y Daddy Yankee se juntaron en esta Music Session número 0/66 para saludar a Francisco y a Enzo, que van todos los días al colegio escuchando la radio con su mamá, siempre conectados con 94.3, y fue ella la que les dejó este despertador para que empiecen con todo la semana. Fran, Enzo, un beso gigante para ustedes, y también saludamos a Ainhoa, que ayer cumplió 9 años, y ahí estamos nosotros poniéndonos al día con esos saludos, y parece que nos escucha todas las mañanas yendo al cole con sus papás. Estaba muy ilusionada con que le dejaran un saludo por su cumple. La familia cumplió, Ainhoa, y ayer parece que hubo gran festejo con toda la familia, con sus compañeros del cole también, que era lo que más quería para sus 9 años, y ahí estamos compartiendo este día con vos. Lo mejor, Ainhoa, feliz cumple. Vane, ¿a quién querés saludar? Están todos los profes desayunando en este momento. Muy bien.
1: Hola, buen día. Cabane de Quilmes, como todos los días, ya desayunando en el Colegio San Clemente, en la primaria, con Silvia, la señora Diane.
2: Buen día, buen comienzo de semana para todos.
3: Buen día, radio, buen día.
1: Bueno, acá estamos escuchándolos y queremos mandarle un saludo a Julián, que cumple años. Así que si le mandan un beso, okay, a Julián. Listo, besito.
0: Beso mandado para Julián, que forma parte de todo el equipo de los profes ahí en el San Clemente. Gracias, Vane, y a todos los que se les escuchaba un poco dormidos de fondo, pero ahí estaban, empezando otra semana, empezando la jornada, como siempre, con la música de 94.3. Quédate con nosotros, en un rato repasamos más de tus mensajes. Dale.

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1: Buen día, quería programar un despertador para el hijo Buxio, que cumple 6 años, que celebra con todos sus amigos de este cole y el anterior de parkour. Y decirle que lo amo, te amo hijo, te deseamos un día hermoso, que disfrutes un montón, que puedas ser feliz y abrir un montón de regalos como te gusta. Y queremos pedir la canción de Soda Pop.

0: Nostalgia Boys con Soda Pop. ¿Cómo pedís esta canción para empezar con energía una nueva semana? Y es lo que estaban pidiendo para Alejo, que cumple 6 años. Le encanta este tema, siempre escuchando la radio. Parece que hoy festeja con sus amigos. Así que Alejo, todo lo mejor para vos. Saliste en la radio, viste que te saludaron y acá estamos compartiendo este momento con vos. Lo mejor para él, para todos los que se siguen conectando en la combi de la alegría, que parece que está de fiesta porque hoy cumple años Malena, que siempre viaja en la combi de la alegría, y no se animaron a mandar un audio para no arruinar esta sorpresa que estamos generando, porque Malena ahora está mirando para todos lados y está uniendo informaciones. Dice, Malena, combi de la alegría, soy yo, debe estar diciendo, sí, Male, sos vos, beso gigante, y para toda la gente de la combi ahí que siempre nos escucha. 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Galeno te presenta el próximo despertador para saludar a Sandro, que cumple años, mensaje de sus hijos Valentina y Sebastián. Así que Sandro, atento con lo que tienen para decirte. Y también saludamos a Lorenzo, que cumplió 8 años el sábado. Ese mismo día que festejó con sus compañeros después de los partidos del club Saint Thomas. Bueno, el domingo siguió jugando al fútbol con sus compañeros de colegio, a pleno jugando al fútbol siempre. Lorenzo, felices 8 años. Y lo mismo para vos, Sandro. Este es el despertador para ustedes. Buen día.
1: Hola Radio Disney, somos Valentina y Sebastián. Les queremos mandar un feliz cumple a mi papá Sandro. Besitos.
2: Buen día, buen día. Este es un mensaje para Lorenzo Reus, que cumplió 8 años. Feliz cumpleaños, campeón. Gracias por llenarnos de risas con tus locuras. Sos tan único. Te deseamos toda la felicidad del mundo. Te amamos muchísimo. Mamá, papá, Joaco y Jena.
0: Aguante Sandro, aguante Lorenzo, que están ahí recibiendo este mensaje en la mañana de 94.3 Despertador, presentado por Galeno. 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Y para ustedes, esta canción de Ryan Castro y Capo, La Villa.

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0: 33 son mejores de la mano de Lali y Dillom en la mañana de 94.3. Faltan 12 minutos para llegar a las 8 de la mañana. Más mensajes que estamos recibiendo en esta mañana fresca. Sí, mucho frío en la ciudad de Buenos Aires con 4 grados 7 décimas en este momento. Máxima de 17 grados. Va a estar soleado el cielo durante la mañana. Así como lo ves, sin nubes. Está espectacular. Pero claro, a ir caminando por la vereda siempre del sol, porque si no se va a sentir en la sombra mucho más frío todavía. Mensajes con reportes del tránsito. Bienvenidos. Reportes del clima en algún lugar de la Argentina. ¿Querés enviarlos? Hacelo en el 11 22 77 94 30. Mientras, te decimos a vos, Josefina, prepárate que en un rato compartimos tu historia en la mañana de Radio Disney.
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0: Casi cerramos esta hora juntos. Faltan 4 minutos para las 8 y escuchás a Karol G. Si antes te hubiera conocido, con más mensajes, con más despertadores, aquellos que llegan desde cualquier parte del planeta, porque nuevamente estamos recibiendo mensajes internacionales. Está Claudia desde Australia, que nos está escuchando. Le mandamos un beso gigante. Gracias, Claudia, por estar ahí. Parece que está trabajando, que se tuvo que ir una semana para allá y dice que si se va a algún lugar del mundo, siempre estamos nosotros poniéndole música en un rato libre que tiene. Así que gracias. ¿Quién más está recorriendo el planeta? Contanos todo a través del WhatsApp 11 22 77 94 30. Y cerramos esta hora con el próximo despertador, que es para Josefina, o como la conocen todos, Joche. Así que Joche, escucha bien lo que tienen para decirte de parte de tu familia para que tengas una grandísima semana y empecemos juntos con la música que te gusta y un artista que te encanta, por eso te lo dedican. Josefina, buen día.
1: Buen día, buen día. Este despertador es para Josefina. Joche, te amamos, sos nuestra luz, nuestra Noctiluca, mi pequeña. Que tengas una excelente semana y sigue así, hija, sigue así porque sos hermosa, tal cual sos. Te amamos un montón, mamá, papá y Sarita.

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Uf, baby, chaos en la mañana de 94.3. ¿Ya dejaste a los chicos en el colegio? ¿Empezás ahora con tus obligaciones, con tus actividades?

con tu agenda, empezando otra semana, empezando una nueva hora en este lunes. Pasaron 3 minutos de las 8, mucho frío, te lo dijimos, te lo recordamos por las dudas, ¿eh? Con 4 grados 8 décimas en este momento, no se modifica, no se mueve de ahí. Que vaya calentando este sol que aparentemente nos va a estar acompañando porque no va a haber una nube, pero sí se va a sentir mucho el frío, máxima solo de 17 grados. En una nueva semana que comienza, semana de mayo, por cierto, así que hoy además es el día de la escarapela. Si no saliste de tu casa todavía, acordate de llevarte la escarapela, que es fundamental eso, ¿ok? Que nos representa como argentinos. Ahí estamos. Y además, este 18 de mayo es el Día Internacional de los Museos. Sería bueno escuchar alguna anécdota de algún museo que te impactó, que te gustó, que te emocionó. Aquellos que estuvieron recorriendo algún museo en algún rincón del planeta, en Francia, por ejemplo, el del Louvre, no sé, el MoMA, alguno que lo diga, el Museo de River, que es tan importante. Ay, y ya que digo River, hay que recordarles a todos que pasó a la final, el próximo domingo va a jugar la final. No puedo decir lo mismo de Argentinos Juniors, y Coqui, nuestro operador, es hincha de Argentinos, así que no toquemos ese tema porque está bastante caldeado todo. Mejor sigamos con más canciones, por favor, Coqui, no te enojes, es un tema futbolístico. Y bueno, justo Enzo Pérez se ve que no quería jugar la final contra River por patear el penal de esa manera, pero no importa. Respiramos profundo y nos vamos atrás en el tiempo, año 1997, con ese famoso videoclip de el cantante de The Verb, que iba caminando por la calle y se chocaba absolutamente todo. ¿Te acordás? Es esta sinfonía agridulce que te trae tantos recuerdos, y es agridulce justamente para Coqui. Basta, si no se enoja, que es hincha de Argentino, pero pasó Belgrano a la final.

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0: Ricky Martin, Tini y Los Ángeles Azules cantan esta nueva versión de Vuelve a las 8 y 10. En un rato vamos a estar repasando información de deportes, tenemos más de tus mensajes, todo lo que quieras decir, decilo en una nota de audio, decilo escribiendo, mandando ese texto al 11 22 77 94 30 vía WhatsApp. Y en un rato nos ponemos al día, quédate con nosotros, dale.
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0: me voy a quedar con esa frase, ya no quiero hacer esa burla, no seas tan cruel, lo dice Romeo Santos junto a Prince Royce con Dardos. Y esto lo digo porque Norberto nos escribió y dice: tanto hablas de River ahora finalista, pero justo van a enfrentar a Belgrano, un recuerdo del 2011. No sé bien de qué está hablando, de volver a enfrentar a Belgrano, al ruso Zielinski, pero bueno, son cosas del mundo del fútbol. Y de hecho ahora en tu radio a las 8 y 19 aprovechemos y repasemos información de deportes, a ver qué pasa.
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0: Juan Macerúndolo ganó su primer título de la temporada. El argentino se anotó un triunfo de novela en el Challenger 175 de Burdeos, remontando en la final para imponerse en dos sets y ganar su primer título de esta temporada. De esta manera alcanza su mejor ranking mundial ATP, subiendo al número 54 del ranking. Con gol y asistencia de Messi, ganó Inter Miami. Las Garzas derrotaron 2-0 a Portland por la fecha 14 de la MLS. El capitán de la selección argentina avisó que llega en un gran momento el Mundial 2026 al abrir el marcador y luego asistir a Germán Berterame, que colocó cifras definitivas al duelo que permite al Inter igualar a Nashville en la cima de la conferencia este. Belgrano se citó con River en la final de la apertura. El pirata cordobés ganó un partido increíble contra Argentinos Juniors. En la definición por penales se impuso 4-3. Así se clasificó a la gran final del torneo de apertura 2026, donde enfrentará a River en Córdoba el próximo domingo a partir de las 15:30 con transmisión de ESPN Premium.
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0: Escuchas a Coldplay con Clocks, versión en vivo del año 2012, acompañando esta grabación durante una gira de la banda de Chris Martin. 8:30 en todo el país, comenzando este 18 de mayo, tachando los días para que lleguen las vacaciones de invierno, y con las temperaturas bajas que empiezan a sentirse, ya es como si estuviéramos entrados en el invierno, pero todavía falta. Falta, por ejemplo, para el mes de julio, que llega la magia de Disney al Movistar Arena, como todos los años. 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Más mensajes que están llegando, reportes del tránsito también podés enviar, con algunas complicaciones ahí en el barrio de Villa Crespo, en Corrientes, entre Gurruchaga y Serrano hubo un incidente, hay un operativo de bomberos y se está complicando la zona. Si vos tenés algo más para reportar, hacelo, dale, manda tu mensaje y lo compartimos en la mañana de 94.3.
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Escuchás Conociendo Rusia, películas de acción, así se llama esta canción que te acompaña en la mañana de lunes, en 94.3, como te dijimos, con algunas complicaciones en el tránsito ahí en el barrio de Villa Crespo, en Corrientes, entre Gurruchaga y Serrano. Están trabajando los bomberos en este momento, así que se están generando demoras. De hecho, está cortada la avenida Corrientes, lógicamente. En Lisandro de la Torre, al 3800, entre Sarasa y Castañares, también hay un operativo en este momento. En Nazca y Galicia, también demoras, hubo un incidente, así que paciencia, tranquilidad, levantemos el pie del acelerador, por favor, dale. Tenemos mensajes mientras te acompañamos yendo al trabajo. Por ejemplo, Fabiana de Lanús está yendo al hospital de Almagro, dice que es su trabajo y como siempre nos desea lo mejor, a poner toda la energía a pesar del frío. Saludos y gracias por la compañía de siempre. Vos sabés que esta canción el año que viene cumple 30 años porque es del año 1997, del exitosísimo álbum Más, de Alejandro Sanz. ¿Cuántas canciones que nos regaló ese disco? Y llega uno de esos grandes éxitos, que es esta que compartimos y la conocemos todos: Aquello que me diste.

6 de febrero se llama esta canción de Aitana. En la mañana de 94.3 enseguida cerramos el despertador en este lunes con la canción Levanta Persianas. ¿Se la querés dedicar a alguien para empezar con las actividades, para abrir el negocio, empezar con el emprendimiento? Manda el mensaje que en un rato lo compartimos. Dale.

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0: Varias presentaciones en River el año pasado, se vienen varias en Vélez, hablamos de Airbag por 1000 noches y por 1000 shows más de parte de los hermanos Sardelli. Mensajes que están llegando. Acá tenemos un hincha de River que dice por aquí con el compatriota Seba, hincha de River también, por arrancar bien la semana. Saludos desde Flores, Uruguay. Y nos mandan la foto de una parrilla, que no sabemos si es una foto de ayer, pero como si estuvieran armando el fuego y poniendo la carne al asador a esta hora, casi a las 9 de la mañana. Las brasas realmente indican que pueden estar como 4 horas cocinando esa carne, así que tranquilamente puede ser que esto esté en vivo. Buen día a todo el equipo de la radio, buen comienzo de semana para todos. Empezando con ustedes, saludos a Agustín, Dani, Debbie y Nati de la farmacia Montes Vivas de Gleu, que siempre se conecta. Abrazo a todo el equipo de la farmacia. Y en la pañalera, ¿quién está?
1: Buen día, buen día, buen día, Radio Disney. Soy Emanuel de Berazategui. Estamos acá en la pañalera, Noni Noni, abriendo la cortina, que está frío, frío, frío, pero frío. Siempre con la mejor onda y frío. Con la mejor música, que son ustedes. Les mando un beso enorme, gracias.
0: Frío, frío, como agua de río, dicen por ahí en la canción de Juan Luis Guerra. Así que, Emma, lo mejor para vos en la pañalera. Llegamos al momento de la canción Levanta Persiana. Ya están en la pañalera, en la farmacia. Empecemos con las actividades. Ahí estamos todos. Levantamos la persiana. Me encanta. Que por lo menos la mímica hace. Eso, muy bien. Esta es la canción para oficialmente decirle bienvenido 18 de mayo. Y nos subimos al tren. Vamos, arriba todo el mundo. Dale que empieza. Un día único e irrepetible, el lunes, nueva semana juntos, con Elo y el último tren a Londres.

0: ya nos subimos todos con la Electric Light Orchestra, Last Train to London, arriba del tren que es el último y que se va para Londres y bueno, o a Espeleta o a Quilmes o a Constitución, donde sea, subite al tren que hay que llegar a trabajar, a no perder el presentismo con esta mañana fría en la ciudad de Buenos Aires. Y hasta acá llegamos con el despertador de 94.3, claro, porque el reloj marca que son las 9 y a partir de este momento en tu radio tenemos media hora de canciones sin cortes.
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1: Muy buen lunes para todos. ¡Qué frío, queridos! Venía para acá y Pilar con escarcha, frío, frío se sentía. No me quiero imaginar más en el campo. La semana arrancó de invierno. Y eso que todavía falta para arrancarlo. 11 22 77 94 30. Estás en Radio Disney y estás en Cada Mañana, la que vos elegís para acompañarte para arrancar no solo la semana, sino tu día, tu jornada. Estás en casa, estás trabajando, estás viajando. Queremos saber dónde está llegando la radio a todo el país, porque nos podés escuchar por radiodisney.com, por los canales digitales y ni hablar en la aplicación y en nuestra querida frecuencia 94.3. Va a haber mucho en la mañana de hoy. Voy a ir contándolo de a poquito. Mi nombre es Anita y quien canta ahora es Karol G. Karol G, ¿cuándo venís a la Argentina? ¿Ya está confirmado? Pues yo estoy media colgada. Se habla mucho de Karol G y de su tour, que es un éxito mundial. Muy pronto, seguro, en la Argentina. Mientras me curo del cora, Karol G.

0: Para todos los fanáticos de Karol G, ya veníamos diciendo sí, sí en la Argentina, pero ahora sí, súper, súper confirmado. Gira mundial, obviamente, arranca en julio en Norteamérica, viajando por el mundo Tropitour, 39 fechas, ya es un éxito de ventas y va a visitar México, Brasil, España, Inglaterra, Italia y el 5 de febrero del 2027 andaría por la Argentina. Eso sí, no se sabe dónde, será en River, será en Vélez, me juego más por River, ¿eh? 5 de febrero 2027, Karol G.
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1: Y en ese momento, Mau y Ricky. Ricky Mau.

quiero, dicen Mau y Ricky y Capo, y te quiero, Argentina. Estamos en la semana de mayo. Hoy es el día de la escarapela. En los colegios seguramente va a haber diferentes celebraciones, chicos que estuvieron haciendo un collage de escarapelas, celeste y blanco, o moños. Es una manera de nuevamente comprometerse con la Argentina que queremos. En el corazón del lado izquierdo es un símbolo espectacular, hermoso, con los colores del cielo. Fue creado por Manuel Belgrano. ¿Y saben por qué? Porque en el campo de batalla no se podía distinguir su propio pelotón de los realistas. Entonces pensó que tenía que tener un distintivo su tropa. Lo envió al triunvirato y el triunvirato lo aprobó. Ahora, ¿por qué celeste y blanca? Todos hablan de los colores del cielo, pero también puede hacer referencia a las cintas que entregaron French y Beruti en la semana de mayo, que estamos transitando. En fin, escarapela, qué mejor que pensar en la Argentina para el triple de canciones. Tres canciones que te hagan sentir orgulloso, orgullosa de ser argentino, argentina. 11 22 77 94 30 con la escarapela en el pecho. Pedimos el triple de hoy. Vamos, vamos, Uf, pará. Pará que me tengo que subir a la tarima. Tienen que avisar cuando viene un tema de estos que me vuelve loca, Y tiene unos prohibidos bien ochentosos con Technotronic.

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Diego Torres, que conquistó al mundo argentino con canciones maravillosas de exportación. Lo aman en toda Latinoamérica, en España. Diego Torres cantando Mejor que ayer. ¿Qué canciones, qué artistas te hacen sentir orgulloso, orgullosa de ser argentino en este Día de la Escarapela? Tampoco la pavada que están pidiendo la marcha de San Lorenzo. Todo bien, ¿viste? Pero no, acá el musical. ¿Cómo la marcha? A mí me gusta, ¿eh? Pero medio como que no da. Pero la marcha de San Lorenzo es la más linda de todas. Feo asoma. Se las puedo cantar yo si quieren. Cabral, soldado heroico, curie. Hermoso. 11-22-77-94-30. ¿Cuál es tu triple de canciones? Dejen de lado las canciones típicamente patrias. Hablo de artistas que nos representan y canciones que nos emocionan. 11-22-77-94-30. Hoy triple escarapela, como tiene que ser. Woman's Worth. Ella es Katy Perry. Minutos para las 10 a.m.

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0: Qué linda versión la de David Bisbal. Por favor, 12 de octubre, Movistar Arena, Radio Disney es la radio oficial y Victoria, nuestra primera invitada. Hola, Claudia, buen día.
1: Buenos días, mi hermosa Radio Disney. ¿Cómo están? Acá les saluda Claudia. Pasaba a desearle que tengan una hermosa semana, buen comienzo de semana, mucho frío, abrigarse. Así que nada, le quería agradecer por la compañía de todos los días. Los quiero. Adiós.
0: Adiós. Y Cristina también está empezando una mañana realmente fresquita.
2: Buen día, Radio Disney. Cristina de Upson, escuchándolo como todos los días, como todas las mañanas yendo a trabajar. Se arranca esta semanita fresquita, fresquita por acá, por la zona de Upson. Así que bueno, que tengan una hermosa semana, que siga así, frío y sol.
0: Frío y sol, unos matecitos ahí, si tenés un jardín abajo del sol al mediodía, porque yo tomo mate en cualquier horario, no sé vos, mañana, mediodía, tarde, noche.
3: Radio Disney acá. Hola. En Brasil, les mando un besito junto a Dani y Pame, que estamos en un local de ropas en Flores, mucho frío y arrancando lunes con todo y con una buena compañía que son ustedes. Les mandamos un besito.
0: Un beso enorme, Día de la Escarapela, hoy, no se olviden, Día de la Escarapela. Mira, por ejemplo, tenemos acá un triple que nos propone María, entre todos los que van llegando. A ver un ejemplo.
4: Buenos días, Radio Disney. Para el triple de hoy quería proponer el tema de León Gieco, La Argentinidad al Palo, El Tren del Cielo de la Sole, y por qué no terminar con La Marcha de San Lorenzo. Creo que son tres temas.
0: La Marcha de San Lorenzo.
4: Que recorren un poco la Argentina y hablan de nuestros colores que llevamos con orgullo. Así que bueno, espero me elijan, María de Merlo, acá en el trabajo.
0: En el trabajo, a full, 11-22-77-94-30. Caro, que estás en Puerto Madryn, que estás con unos mates con tostadas de pan casero y dulce de uva caserito. Vamos con esta canción para que te levantes con más ánimo, con más energía. Y de golpe te hagas ahí como hicimos con Technotronic, ¿no? Unos pasitos ahí medios locos. En este caso con Dr. Alban, It's My Life.

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Las propones en nuestro WhatsApp 11 22 77 9430 y quizás por un rato te transformes en el DJ de tu radio. Ya llega el triple de canciones a Radio Disney y puede ser el que vos elegiste.

0: Ed Sheeran, ahí Sabrina se anima a cantar la marcha de San Lorenzo y dice: Anita, yo te ayudo a cantar.
1: Yo te ayudo, Anita, veo asoma ya sus rayos que iluminan el histórico convento.
0: Muy bien, Sabrina, muy bien. 11-22-77-94-30. Martu nos manda fotos de unas escarapelas que recién terminó con mostacillas, ¿no? Hay canutillo ahí, mirá qué trabajo. ¡Qué lindo! Gastón dice: la canción que me hace sentir argentino es Homero de Viejas Locas. Acá, en la puerta del trabajo, esperando ingresar para cargar la camioneta, dice Gastón. Son tres, elegiste dos más, para el triple. Tere dice que está tomándose unos matecitos mañaneros escuchando la radio en Bernal. Tienen tiempo aún de programar el triple, un triple que te haga sentir orgulloso, orgullosa de ser argentino. En la semana de mayo, hoy 18 de mayo, día de la escarapela argentina.

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0: Saben que hoy es el Día Internacional de los Museos también y hubo muchas actividades el fin de semana justamente por el Día Internacional de los Museos. Desde el 16 hasta el día de hoy, diferentes actividades, no solo en la Argentina, sino en el mundo. Día de los Museos. Ayer en Los Clásicos recordábamos que los Beatles van a tener su propio museo en el edificio, en realidad, de la famosa azotea donde tocaron. 7 pisos exclusivos para fanáticos de los Beatles. Qué hermoso, ¿no? Hablando de museos, si además sos melómano, ¿no? Y te gusta la música, pero hay que viajar a Londres. Acá tenemos el Club Cavern, que también tiene un museo Beatles, ahí en el Paseo La Plaza. 11-22-77-94-30, estamos buscando el triple de canciones bien argentino, porque hoy es el Día de la Escarapela. Y mientras tanto, alguien que amamos, que es colombiano, pero es casi argentino, tiene una onda bárbara, es Carlos Vives, y se une a otro colombiano, Sebastián Yatra, que también amamos, con Robarte un Beso.
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0: quisiera ser Alejandro Sanz. Qué lindo cielo que tenemos. Por favor, qué lindo día, lindo lunes. 8 grados un décimo la temperatura. La máxima 17, pleno sol. También para el martes, pleno sol pero fresco. Miércoles algo nublado. Jueves también parcialmente nublado. No hay pronóstico de lluvia por el momento para el fin de semana. 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

0: ya está elegido. Pulgar arriba, aprobadísimo en el día de la escarapela. ¿Cuáles son tus canciones que te hacen sentir orgulloso de ser argentino?
1: Hola Radio Disney, muy buen lunes, buen arranque de semana para todos. Mi nombre es Maxi de Arribeños y mi propuesta para el triple de canciones es No llores por mí, Argentina de Charlie, Costumbres Argentinas de los Abuelos de la Nada y Tren del Cielo de la Sole, porque estamos siempre arriba, siempre en el cielo. Un beso grande para todos, que pasen buena semana.
0: Vamos Maxi, esa energía. Me encantó. 11-22-77-94-30 de Arribeños, el... programó el triple con Charlie, Los Abuelos y La Sole. ¿Con cuál arrancamos si queremos devoluciones? ¡Uf! ¡Qué clásico! Queremos devoluciones al 11-22-77-94-30. Serú Girán. No llores por mí, Argentina.

0: las nubes que avanza por la puna hasta llegar al espectacular viaducto La Polvorilla. Ahí 30 minutos antes de emprender el regreso. Nunca lo hice, me encantaría hacerlo. El trayecto central asciende hasta 4.220 metros sobre el nivel del mar y cruza este imponente viaducto, ¿no? La Polvorilla. No, no, qué lindo, nuestra Argentina es tan bella. Tren del cielo, La Sole, el tercero de tres. No llores por mí, Argentina de Charlie. Costumbres argentinas, los abuelos, programado por Maxi. ¿Qué te pareció, Sergio?
1: Hola, Radio Disney, habla Sergio, conductor de las apps de viaje. Me parece excelente, 10 de 10, el triple que eligió este muchacho, bien arriba.
0: Vamos todavía, hola Mariela.
2: Mariela de D5 Salto Pionero, excelente el triple. Fantástico, excelente por esa elección. Saluditos desde la Patagonia. Hace frío acá, pero hay sol.
0: Muy lindo, Tere.
3: Hola, buen día, Radio Disney. Hermoso el triple que eligieron hoy. La verdad, te felicito, Maxi.
0: Te queremos, abuela.
4: Hola, Radio Disney, buen día. Cari de Bursaco. Estoy escuchando los temas seleccionados de Maxi. La verdad que, Maxi, te pasaste 10, 10, 10. Estoy en el trabajo, pero si estaba en casa, me ponía la camiseta argentina para cantar estos tres temas. Qué felicito. Genial. Que tengas un lindo día.
0: Qué lindo. Qué bueno. Triplazo, dice Antonia. Felicitaciones a Maxi. Y obviamente, Maxi, agradecido.
5: Muchas gracias por elegir mi triple, Radio Disney. Feliz semana de mayo.
0: Feliz semana de mayo para todos y día de la escarapela. Qué increíble que ya estamos llegando a la fecha de nuestro primer gobierno patrio, el 25 de mayo. ¿Hay locro de nuevo? ¿Hay empanadas? ¿Hay alguna comida típica más? Los pasteles, los pastelitos, ¿no? De batata o membrillo, ¡qué rico!

0: Hola, soy el Purre. En minutos voy a cantar para vos. No te muevas de Radio Disney.
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4-3 en Radio Disney. Recuerden que tenemos el momento emprendedor. El momento emprendedor que se acerca al mediodía. No te quedes afuera, ¿eh? Podés contarnos cómo es tu emprendimiento, cómo nació, cuál es el rubro. Todos los que tengan que ver con algún emprendimiento mundialista, por ejemplo, creo que está bueno también, ¿no? Porque se acerca. ¿Cuánto falta? ¿Un mes? ¿Un mes y estamos con el mundial? Un poco menos, ¿no? Que un mes. Hablando hoy, ¿no? Que estamos con la escarapela puesta. 11-22-77-94-30. Emprendedores, te estamos llamando. 11-22-77-94-30.

0: libre y porque está dudando.
1: Desahógate, Danny Ocean, Ryan Castro, en 94.3 en Radio Dina y Marina. Dice, sus alumnos hicieron escarapelas y nos manda fotos, divina Marina. Fotos hermosas.
2: Hola Radio Disney, bueno, desde muy temprano escuchándolos, pero acá pude sacar una foto de mis alumnos con las escarapelas que recién terminaron de hacer, haciendo un lindo trabajo. Besos, feliz día de la escarapela para todos.
1: Pero felicitaciones, pero ¿de qué escuela? Queremos saludar a los chicos, mira todos ahí mostrando cuántas manitos orgullosas de las escarapelas que hicieron con la seño con Marina. Acá Mónica dice, buen día, les comparto unas escarapelas que hice para mi nieta Paloma, desde Wilde a Mendoza, Potrerillos, a una escuelita rural viajaron esas escarapelas tejidas a crochet. ¡Qué bonito! 11 22 77 94 30. ¿Dónde estás vos escuchando la radio? Contanos cómo estás viviendo este día tan hermoso. ¿Está así el cielo como en Buenos Aires, en tus pagos? ¿En el norte, en el sur, en el centro del país, en la costa? ¿Está despejado el cielo este 18 de mayo?
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artista que también nos representa y de lujo en todo el mundo, Marcela Morelo y también Abel Pintos, lógicamente los dos haciendo Manantial. Patri, qué linda foto. Feliz Día de la Escarapela. Radio Disney manda foto ahí orgullosa, exhibiendo en su corazón, en el lado izquierdo, la Escarapela Argentina. 11-22-77-94-30, se viene un notición, no puedo decir nada todavía. Sigan escuchando 94-30, pero sí los invito a viajar en el tiempo. Nos subimos a una hipotética máquina del tiempo, nos subimos en reversa, vamos varias décadas atrás y paramos en los 70. I'm coming out, Diana Ross.

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2: Vamos a ver.

0: excelente comienzo de semana. Les mando un abrazo gigante, los estoy escuchando desde muy temprano, los quiero mucho, gracias por la buena compañía.
1: 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El imperio ha caído, pero su sombra sigue presente en cada rincón de la extensa galaxia. 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

0: la compara a ella con la luna. Emmanuel Orbiler en 94.3. ¿Vieron que hay fragancias? Y está comprobado que si vos aromatizás tu hogar o tu espacio de trabajo o utilizás perfumes que tengan, por ejemplo, según el Feng Shui, ingredientes como la canela, atrae el éxito financiero. El aroma a naranja, las oportunidades. El sándalo, protección. Y el jazmín también. Qué lindo, ¿no? Abren caminos estas fragancias, limpian el aura y elevan la energía del merecimiento. ¿Y por qué hablamos de fragancias? Porque mientras disfrutamos de las canciones de tus artistas favoritos, vamos a presentar la próxima canción junto con Zafirus, que sabe y mucho de aromatización. Presenta, en este caso, ¡ay, qué canción! Maluma y Kany García. Uno más uno.
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Maluma y Kany García, y así como la música nos hace viajar, hay fragancias que nos transportan. 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

0: Viene una notición, se viene la resolución de El Mandaloriano con Grogu. Sí, sí, la película que estrena el 21 de mayo y tenemos invitaciones para vos para la premiere. Todo eso y mucho más en tu radio en esta mañana de lunes.
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frenó alguna que otra palabra no muy grata contra Cristian Nodal durante su show en Tecate, ¿no? En México. Ella está de gira y dijo, pará, ese es el padre de mi hija, todo bien, pero como que no pasen ese umbral. Si bien por Cazzu, que en este caso es importante también poner un límite, ¿no? Ella está dando un concierto, está brindando su arte y nada tiene que ver con su vida personal. Si bien ella en las letras lo dice absolutamente todo, pero frenó este impulso del público de tirarle flores, no muy santas, a Cristian Nodal. 11 22 77 94 30, ¿saben qué? El pájaro vio el cielo y se voló. Chau. Los Decadentes en vivo.

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0: Estamos en el momento emprendedor. A partir de ahora queremos conocer tu emprendimiento y queremos seguirte y aumentar, si es posible, tu comunidad. Así que si tienen el celu a mano, está bueno unos a otros darnos una mano y quizás lo que te ofrecen te interese y seas un potencial cliente. A ver, Eli tiene un emprendimiento de indumentaria.
1: Hola Radio Disney, soy Eli. Para el momento emprendedor, quiero contarles que tengo un negocio de indumentaria femenina en Parque Chacabuco, Emilio Mitre 1321. Le dejo nuestro Instagram, @atumedidaoc. Que pueden seguirnos, nos ayudan un montón siguiéndonos y dándoles like a nuestras fotitos y nuestras cosas que vamos publicando todos los días. Así que bueno, los escucho siempre, me encantan, amo la música, así que son parte de mi vida hace muchos, muchos años.
0: Y a Eli la acompañamos en Parque Chacabuco con su emprendimiento A Tu Medida OC, A Tu Medida OC. Jime tiene un emprendimiento, pero de papelería en este caso.
2: Hola Radio Disney, soy Jime de Brazategui y quería dejarles mi emprendimiento para el momento emprendedor, que es @quemonito_paperlove. Hacemos papelería creativa para eventos y bueno, para momentos importantes me encantaría que nos pudieran seguir. Somos de Zona Sur de Brazategui, gracias.
0: Qué monito con Q, Qmonito_paperlove en inglés sería paperlove. Con B corta, yo lo digo porque capaz que vos no sabés inglés. Y es lógico, y lo buscás de otra manera. O sea, @Q_paperlove o paperlove. Hola Karina, emprendimiento de vianda, sanito, sanito.
3: Mi nombre es Karina, somos Karina y Melody. Estamos en Temperley, tenemos un emprendimiento de todo comida saludable, todo lo que es la parte de viandas, proteicas, descenso de peso, diabéticos, celíacos, fitness, para ganar masa muscular. Nuestro Instagram es @lomassano, con doble S en el medio, todo junto. El logo es una familia, todo en verde y blanco. Muchas gracias, un beso grande Radio Disney.
0: Qué lástima que no llegan para acá, para Pilar. Mirá, qué interesante. Cari, emprendimiento viandas, de acuerdo a tu dieta, de acuerdo a lo que tu cuerpo necesita y todo súper sano y caserito. @lomassano, con doble S. En Temperley, Zona Sur, a full, @lomassano, con doble S. Recuerden, todos los días tenemos un momento emprendedor en Radio Disney y así vamos aumentando de a poquito y vamos haciendo visible este sueño que ahora es un hecho concreto. Alejandro Sanz, Elena Juntos, Rimowa.

0: Vas a quedarte y mira qué lindo. Mientras escuchamos a Diego Torres y Manuel Carrasco, mandan foto, captura de pantalla de los seguidores que están ganando. En el primer minuto que dimos su Instagram, nada más, ya 6, 7, ¿cuántos seguidores acá? ¡Un montón! ¡Qué lindo! Lo más sano. Guión bajo, lo más sano, doble S, que me confirman que sí que llegan a Pilar. Yo pensé que no, porque desde Temperley no llegan también para Zona Norte y Cava. ¡Qué bien, qué bien! Bueno, esto está bueno también, que el emprendedor nos mande un poco la respuesta. Así nosotros tenemos como idea de, ¿funciona esto? ¿Funciona lo suficiente? Obviamente sabemos que alguno que otro vas a sumar, pero mira qué bueno, en el primer minuto un montón. Vamos arriba con el segmento emprendedor. Ayuda mutua.
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0: way. Me gusta cuando dice sachet, ¿viste? Parece que era sachet. Sachet o botella.
1: No, por ejemplo.
0: Sachet.
1: Cualquiera.
0: Ay, Ana, ay, Ana. Sachet. Lady Gaga. Runway en 94.3 en Radio Disney. Vamos a lo importante. Basta de pavada. 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A ver. Tenemos invitaciones para ver a The Mandalorian and Grogu. El 21 de mayo llega a los cines, pero antes, el 19, podés ser parte de la aventura con una premiere exclusiva para nuestros oyentes en el IMAX de Vicente López. ¿Con quién irías a ver a The Mandalorian and Grogu? Hola, Joana.
2: Hola, soy Joana y me encantaría ir a ver la película de Mandalorian con mi hijo Joaquín, que tiene 11 años y me está haciendo ver toda la saga de Star Wars con tal de ir a ver esa película al cine. Así que nada, me encantaría disfrutarla con él.
0: Joana, ¿vas a llevar a Joaquín? Vas a llevar a Joaquín a ver a El Mandaloriano y Grogu. Recuerden que es la historia de este legendario cazarrecompensas mandaloriano, Din Djarin, interpretado por Pedro Pascal. Recuerden, el estreno oficial es el 21 de mayo, solo en cines. Hay canciones que no pasan de moda, hay canciones que son, por ejemplo, reversiones. Algunos están de acuerdo, les gusta más o menos que la original. La original es de Paul McCartney para una película James Bond, banda de sonido de una de las películas de la saga, pero esta versión es la de Guns N' Roses, Live and Let Die.

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0: Es imposible no moverse con las canciones de Radio Disney. Te acompañan en todo momento de tu vida, de tu día. Qué lindo. Nicki, mirá lo que se le ocurrió en el Día de la Escarapela. Y dice que va a seguir haciéndolo durante toda la semana de mayo. ¿Qué hiciste, Vicky?
1: Buen día, feliz Día de la Escarapela. Te habla Vicky de Adrogué. Yo hoy regalé 60 escarapelas. Me tengo que poner a cortar cinta y hacer las escarapelas. Así que mañana saldré de nuevo a regalar escarapelas. Vicky de Adrogué, semana de mayo.
0: Imagínate que va por Adrogué caminando, aparece Vicky. Toma, te doy una escarapela. Te la regalo. Háblame de sentimiento argentino, qué lindo. Qué buena idea, Vicky. 11 22 77 94 30, hablando de buenas ideas. ¿Ya participaste por el desafío Disney Plus? Recuerden que todos los días se pueden llevar kits y también suscripciones para Disney Plus gratis. ¿Cómo jugando? ¡Qué súper divertido! Vas a tener que responder tres preguntas. ¿Sobre qué? Series, sagas, deportes, películas, para demostrar cuán fan sos de Disney Plus. ¿Vos aceptás el desafío Disney Plus? Acordate, hoy arranca una nueva chance. Midnight Sky, Miley Cyrus, llega a tu radio.

0: Ahí entró Nachito bailando. Qué lindo el equipo, Cami. Esta canción contagia, alegría, alegría. Ahí va, pasito, pasito. Vamos. Ladrón que roba ladrón. Karina y Lucra.
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0: Azizam. Es como si hicieras un ritual, ¿viste? Y le tirás Azizam. Azizam, sensei, Azizam. Nos subimos a media hora de música sin cortes porque a partir de ahora nosotros nos callamos y la música es protagonista absoluta.
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1: Muy buenas tardes, ¿cómo va? ¿Qué tal este lunes 18 de mayo, día de la escarapela, comienzo de la semana de mayo? ¿Todo bien? Bueno, tenemos cielo despejado, tenemos sol, está muy bien por ser lunes. A la mañana estuvo frío, lo sabemos, para los más madrugadores. Ahora estamos divinos, 17 grados es la temperatura actual y es la máxima que se espera para hoy. Cielo despejado a la tarde, cielo despejado a la noche. ¿Qué tal el finde? ¿Se salió? ¿Quién estuvo en el show de Ryan Castro? ¿Quién estuvo en Beret? ¿Nos quieren contar? ¿Nos quieren dejar sus crónicas, esas que siempre nos prometen? Bueno, somos todo oídos y contanos cómo fue tu finde y cómo arrancaste esta nueva semana. ¿Con ganas? ¿Con fiaca? ¿Cómo estás en mood? 11-22-77-94-30. Ahí te leemos, ahí te escuchamos. Vamos, arrancamos oficialmente la tarde de Radio Disney de este lunes con The Black Eyed Peas, The Time, Dirty Beat.
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17: 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Y para todos esos que no pudieron ser. Esto dice así.

Romeo Santos, Prince, Royce, juntos, los más fuertes de la bachata del momento, con esta canción, Dardos. Hoy, además de ser el Día de la Escarapela, una fecha muy especial en Argentina, es el Día Internacional de los Museos, sí, y es un buen día para recomendar un museo. Todos tenemos algún museo en el barrio o algún museo en la ciudad, desde grandes museos a pequeños museos, puedes recomendar el tuyo, o algún museo que hayas visto en algún viaje internacional. Yo siempre estaba acordándome de un museo que conocí, que existe todavía, en Nono, que es muy flashero, que tiene un montón de objetos. El Museo Roxen se llama, que está en Nono, Córdoba. Los de Córdoba seguramente lo deben conocer, en donde hay un montón de objetos desde ciencia, antigüedades. He visto una colección de radios antigua tremenda. Hay ropa también, hay de todo, todo. Autos, lo que se te ocurra está en ese museo polifacético que se llama Roxen, que yo humildemente se los recomiendo, que está en Nono, Córdoba. Pero vos, ¿querés recomendarnos algún museo hoy, en esta tarde, en tu barrio, en tu pueblo, en tu ciudad, o algún museo que hayas conocido? Dale, queremos historias de museos. 11 22 77 94 30, ahí te escuchamos. Mientras, te anticipamos que Man on Fire vuelve a la Argentina 3 de septiembre, Hipódromo de San Isidro. Qué bueno volver a verlos, que vuelvan a visitarnos. La banda, liderada por Adam Levine, llega para presentar su último disco, Love is Like. 3 de septiembre, Hipódromo de San Isidro. Conseguís tus entradas a través de allaccess.com, junto a Cristina Aguilera. Moves Like Sugar en Radio Disney.

0: Hola, soy Mateo de Conociendo Rusia y en minutos voy a cantar para vos. 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

Conociendo Rusia 94, tres películas de acción. Bueno, ahí tenemos a dos oyentes que estuvieron en el Museo de Nono, que yo recién nombraba, el Museo Roxen. El primer mensaje dice: yo visité ese Museo Nono y lo describiste bárbaro, de flashero, sí, porque hoy es el Día Internacional de los Museos, así que aprovechemos para recomendar museos. Y yo también conozco el Museo Roxen, que está en Nono. Me acuerdo que estaba el auto que corría Fangio, había cabezas en miniatura, un toro de seis patas, sí, de todo podés encontrar en ese museo, de todo. Cosas antiguas. Muy lindo recuerdo, dice María. Ok, ¿y dónde más hay algún museo que quieras recomendar, que hayas visitado, que nos cuentes tu historia con ese museo en el barrio, en la ciudad, en tu pueblo, en otro país, tal vez en algún viaje? Tal vez fuiste al Museo del Louvre y los museos más importantes. Contanos, 11-22-77-94-30. Buen momento para escuchar esta canción de Westlife, ¿te acordás? Full Again en Radio Disney.

0: tal esta novedad? Morat y Silvestre Dangond juntos. Lo poco que yo quiero. Esta canción es el adelanto del próximo álbum de Morat, Ya es mañana, parte 2, que verá la luz en el 2027. Unen dos mundos aparentemente distintos bajo una misma intensidad emocional. Hermoso escucharlo juntos, y además en la semana que nos va a estar visitando Silvestre Dangond para hacer el show este 22 de mayo. Así que escucha atentamente esta tarde. Espera por la Dangond señal, que hoy van a salir invitaciones para que estés en ese show. Y hablando de shows, el sábado acompañamos el show de Beret y ahí estuvo Daniel. ¿Y qué cuenta?
1: Hola, hola Radio Disney. Hola. Ayer fui a ver a Beret, gracias a ustedes, gracias a Radio Disney. Un show increíble. Vamos. Se cantó todo, nos hizo emocionar con la canción que le hizo a la hermana. Muy bueno Beret, es muy bueno, es muy tierno. Ama Argentina, se sí. nota cuando habla. La pasé de maravilla, fui sí. con Luis, la pasamos genial. Vamos. Cantamos, saltamos. Muy agradecido a ustedes, muy agradecido de en serio de corazón por cumplirme esas ganas de ir a verlo. Gracias a Radio Disney.
0: Gracias, gracias por contarnos. Qué lindo que la hayan pasado súper. Y hay algunas imágenes de lo que fue el show de Beret el sábado en el Teatro Gran Rex en nuestras redes. Así que si estuviste en algún show, si fuiste invitado de Radio Disney este finde, contanos 11 22 77 94 30. Él estará el 12 de octubre en el Movistar Arena y Radio Disney es la radio oficial de David Bisbal. 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

0: La icónica Cher y esta super canción Believe. ¿Te acordás que todos los domingos a las 8 de la noche tenemos 8 de la noche tenemos clásicos con historia, ¿no? En Radio Disney. Bueno, ayer tuvimos un programón. Marcela nos recomienda un museo hoy en el Día Internacional de los Museos.
1: Hola, buenas tardes. Hola. Ya Radio Disney, ¿cómo están? Va? Bueno, como siempre, Marcela escuchando la radio desde acá de Berazategui. Y bueno, obviamente Berazategui, capital nacional del vidrio, con la fábrica icónica como Rigoló, tiene el Museo del Vidrio. Mirá, así que bueno, recomiendo el Museo del Vidrio en Berazategui. Bueno, linda música, gracias.
0: Ok, vamos a hacer un listado de museos. Ella tenemos el Roxen de Nono, el Museo del Vidrio ahí en Berazategui para conocer. Y Adri, ¿qué propone?
2: Hola, ¿cómo están? ¿Cómo aquí va? Adri, de Entre Ríos, escuchándolo como siempre. Me acompañan todos los días, en las mañanas, en las tardes, mientras trabajo, porque me encanta la música de Pasan desde siempre. Los sigo desde el día número uno y a mis clientes les encanta la música que pongo. Se me preguntan qué radio es, qué radio es. Bueno, les quiero contar que sí, yo tuve la buena fortuna de ir a Europa en dos oportunidades. Sí. Conocí varios museos, estuve en el Museo del Louvre, del Prado. La verdad que fue un viaje maravilloso que me regaló mi hijo. Es una fotografía que va a quedar para siempre en mi recuerdo, en mi corazón. Gracias, no decaigan.
0: Vamos, obvio, sí, museos históricos, mundiales, hermoso conocerlos, así que de verdad, una fortuna. Gracias por contarnos. ¿Algún museo que quieras recomendarnos? 11 22 77 94 30, hoy en el Día Internacional de los Museos. Déjà vu con Olivia Rodrigo, en tu radio.
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0: gran canción de Soda Stereo, un himno, lo que sangra la cúpula del disco Doble Vida. Y todavía no fuiste a ver Soda Stereo Ecos en el Movistar Arena, sumate a esta experiencia, un show para revivir lo mejor de una de las bandas más importantes del país, además un show del futuro, un show de vanguardia, los primeros en hacerlo ellos, una vez más. 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Soda Stereo Ecos en el Movistar Arena. ¿Cómo estamos en esta tarde de lunes? ¿Arrancamos o todavía cuesta? Todavía cuesta enfocar el lunes y esta nueva semana. Bueno, contanos, 11 22 77 94 30. Y ahí en un rato seguimos compartiendo mensajes de museos. Si quieres recomendar algún museo, hoy en el Día Internacional de los Museos. Ahora bailamos al ritmo de cumbia, esta nueva versión de Vuelve, Ricky Martin, Tini y Los Ángeles Azules.
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0: pone a bailar Pablo Alborán con esta canción, Si Quisieras. ¿Qué dice Yoli desde Moreno? Buenas tardes.
1: Hola, Radio Disney. Yo recomiendo ese museo que vos hablabas recién, de Córdoba, el Nono, que queda ahí cerca. Nosotros fuimos. Es inmenso. Totalmente. Es hermoso. Así que yo recomiendo eso. Yoli de Moreno.
0: Qué grande, Yoli. Qué bueno que lo conozcan tanto, ese museo. Es que es muy amplio, es muy original. La verdad que te encontrás con cosas impensadas. Es muy variado. Así que bien, otro museo para recomendar que está en San Antonio Areco, que seguramente alguien nos debe estar escuchando allí, es el Museo Gauchesco Ricardo Huiraldes, que está ubicado dentro del Parque Criollo. También está buenísimo. Para conocer, es como una cita obligada si vas a San Antonio Areco. ¿Vos querés recomendarnos tu museo de tu zona? 11-22-77-94-30. En minutos, en Radio Disney, una gran canción de Café Tacuba y te empezamos a convocar para el triple de canciones de este lunes.
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0: Un tema original del argentino Leo Dan, del recordadísimo Leo Dan, y esta versión que la rompió toda de los mexicanos Café Tacuba, Cómo te extraño, mi amor. Esta es la versión en vivo. 20 minutos para las 3 de la tarde, ¿cómo viene este lunes? ¿En dónde estás escuchando Radio Disney? Contanos, ¿qué dice Claudia?
1: Hola, Radio Disney. Hola. ¿Cómo andan todos?
0: Muy bien.
1: Mi nombre es Claudia, soy de Monte Grande y les quería contar que siempre escucho la radio, siempre los escucho. En casa todo el día tengo la radio prendida en Disney. Y después, excelente, bueno, cuando voy al hospital a ver a mi marido, la radio está en el auto también. Muy acompañada me siento siempre por ustedes y más, vamos, en estos momentos que lo necesito. Les mando un beso, estamos, a todos, me encanta la radio, sigan así, vamos para adelante.
0: Vamos,
1: besos,
0: Claudia,
1: para todos.
0: A full para adelante. Obvio que estamos con vos en esta y en muchas más, ¿eh? Te mandamos un abrazo gigante. Bien, Claudia. ¿Y Celeste?
2: Buenas tardes, Su. ¿Cómo estás? ¿Todo bien? ¿Cómo andan? Feliz día de la escarapela para todos. Mira. Mi nombre es Celeste. Les dejo este mensaje para contarles que pasamos un fin de hermoso en familia y hoy mi hermana vuelve al país donde está viviendo hace 2 años. Así que, bueno, la vamos a extrañar un montón. Calu, te amamos con todo, okay, nuestro corazón. Sé que estás escuchando. Hasta la próxima y te vamos a estar esperando. Y te amamos, te amamos. Oh. Y esta es tu casa siempre. Argentina es tu caso. Buen viaje, mi vida, te amo.
0: Bueno, buen viaje para ella, por un pronto reencuentro. Entonces, besos, Celeste, gracias por tu mensaje. 11-22-77-94-30, ahí te leemos y ahí te escuchamos. Teddy Swims, Mr. Know It All, en tu radio.

47 minutos, cielo despejado, divino, se puso linda la tarde, 17 grados 3 es el registro actual. Convocatoria de triple de canciones. Vamos a hacer el triple escalera, que ya lo hemos hecho en alguna oportunidad. ¿Cómo es un triple escalera? Hoy va a ser libre, va a ser la escalera como vos quieras hacerla. Puede ser 1, 2, 3, 2, 3, 4, 3, 4, 5, ¿ok? Si es 1, 2, 3, es un solista, un dúo y un trío. Si no, puede ser un dúo, un trío, un cuarteto. Un trío, un cuarteto, un quinteto, ¿ok? Así que ahí te lo dejo, el triple, para que lo pienses. Es bastante libre, pero con esa indicación, que sea un triple escalera. Lo hemos hecho un par de veces y es divertido. A ver qué se te ocurre para el triple escalera, triple de la tarde de este lunes, 11-22-77-94-30. Yami Safdie y Alejandro Sanz, cuéntame en tu radio.

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0: Qué buenos coros que tiene siempre Bruno Mars en todas sus canciones. Tremendo, la rompe desde The Romantic, I Just Might, en Radio Disney. Estás eligiendo el triple de hoy. El motivo, escalera, triple escalera. ¿Qué tenemos hasta ahora? Vanessa pide, un solista, bien. Luciano Pereira pide, Marta Sánchez y Carlos Baute, Colgando en tus manos. Está bien, lo tomamos como dúo. Idealmente no es que sea colaboración, sino que ya sea un dúo, como Jesse Joy, como Hash, por ahí. Pero bueno, lo tomamos igual, Vanessa. Y después el 3, Airbag, Nunca me olvides. Excelente. Bien, Vanessa, por ese triple. Sabrina propone The Police, Cada vez que respiras, que es un trío. Coldplay, Clocks, un cuarteto. Simple Red, entiendo que es un quinteto con Stars. Bueno, por ahí viene el triple, triple escalera. Solista, dúo, trío, cuarteto, quinteto, sexteto. Bueno, ármalo como quieras. 11 22 77 94 30. Mientras te compartimos noticias deportivas.
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0: Arrancó el ATP Hamburgo con mucha presencia argentina. En la continuidad de la gira Polvo de Ladrillo previo a Roland Garros, arrancó el abierto alemán y Francisco Cerundo lo perdió con el australiano Alex de Minaur, número 9 del ranking mundial. Las buenas noticias las aportó Camilo Hugo Carabelli, que remontó ante el polaco Majerac, y Tommy Echeverry, que sacó al francés Terence Atman. 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Belgrano estuvo al borde del knockout, pero eliminó a Argentinos y se citó con River en la final de la apertura. Belgrano ganó un partido increíble contra Argentinos Juniors, lo empató 1-1 en la última jugada del tiempo regular y en la definición con tiros penales se impuso por 4-3 tras haber errado los dos primeros. Así se clasificó a la gran final del torneo Apertura, donde enfrentará a River en Córdoba el próximo domingo a partir de las 15:30 con transmisión de ESPN Premium. Los Cavaliers se citan con los Knicks en la final del Este. Los Cleveland Cavaliers se clasificaron este domingo para las finales del Este tras derrotar por 94-125 a los Detroit Pistons en el séptimo partido. La del Oeste la jugarán los San Antonio Spurs y los Oklahoma City Thunder, vigentes campeones. 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

0: Abraham Mateo, Luke Ra, el último baile. Luke Ra estuvo invitado en el show de Ryan Castro el viernes. ¿Estuviste ahí? ¿Querés contarnos? Ya nos llegó una crónica de Beret. Nos falta alguna crónica de los invitados Radio Disney que hayan estado en el show de Ryan Castro. Los esperamos. Juan nos habla de museos hoy en el Día Internacional de los Museos.
1: Hola, Radio Disney, buenas tardes.
0: ¿Cómo va?
1: Respecto a museos, bueno, sí. Han nombrado mucho Roxen, sí. Es muy lindo. La gente que vaya a la zona de Nono, tras la sierra, Mina Clavero, está un poco alejado, unos 5 kilómetros, 4 de lo que es Nono, pero vale la pena por el entorno, por el paisaje y lo que es el edificio donde está ubicado Roxen. Es algo increíble.
0: Totalmente.
1: Parece que fuera de otro lugar, es algo hermoso y muy completo. Lo
0: sí.
1: Tienen que visitar los que vayan a tras la Sierra Córdoba porque es algo hermoso. Quería contarles que en Sierra de la Ventana abrieron un museo, bueno, hace un tiempo que estaba un poco alejado del centro, ahora está en un lugar, en el lugar más emblemático, okay, quizás de Sierra de la Ventana, frente a la estación de trenes, en una esquina, en el gran hotel de Sierra de la Ventana, el Museo del Mate,
0: museo
1: que es un tanto
0: mate.
1: Gauchesco, okay. Creo que, no quiero equivocarme con la dirección, pero creo que en Avenida Córdoba, en Capital, está también. Es muy lindo, con mucha información, cantidad impresionante de mates y mucha información relacionada con todo con eso.
0: Nos diste ganas de conocer, de visitar entonces ese Museo del Mate. Qué bien, Juan. Bueno, buenísima tu data. Y qué bueno que tantos conozcan el Museo Roxen de Nono. Ahí tenemos para sumar ese Museo del Mate que nos cuenta Juan. ¿Vos querés recomendar especialmente algún museo? 11-22-77-94-30. Después de 7 años, Ed Sheeran vuelve para reencontrarse con el público argentino. ¿Cuándo? El 29 de noviembre. ¿Dónde? En el Estadio Huracán, con su Loop Tour y un recorrido por todos sus grandes éxitos. Qué bueno tenerlo una vez más. Obviamente, vos podés estar invitado por tu radio. Si querés asegurar tu lugar, conseguís tus accesos en livepass.com.ar. Se viene Ed Sheeran, Skeletons.

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Jessie Joy, Elsa y el Mar, Accidente. 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Bueno, ¿cómo estamos con el triple? Último llamado para que elijas el triple de canciones. Hoy lunes decidimos jugar otra vez con esto del triple escalera. Puede ser solista, dúo, trío, cuarteto, quinteto, sexteto. Bueno, podemos llegar hasta 12, así pedís a los Decadentes, que es la banda más multitudinaria. Bueno, ¿qué más tenemos? Gustavo de Colonia propone Gilda, Los del Río y Para Lamas. Ok, 1, 2, 3, perfecto. Juan Pablo propone Soda. Uy, justo los tres artistas que pediste ya los pasamos. Uno lo estamos escuchando ahora, pero está bien, pedía Soda, que es el trío, Jessie Joy dúo, Bruno Mars solista. Bien, Juan Pablo, gracias. Igual, Estefanía pide Abel Pintos Motivos, Miranda, uno de los dos, Airbag, Nunca Me Olvides. Muy bien, 1, 2, 3. Y Daniel propone las Ketchup son 3. Ahí vamos a chequear. Blackpink, que son 4, Spice Girls, que en su formación original eran 5. Correcto, Daniel. Bueno, ¿a vos se te ocurre algún triple escalera? Dúo, trío, cuarteto, 11-22-77-94-30. Si lo tenés, dale, programalo con un mensaje de voz, que en un rato, si lo elegimos, sale al aire. Mientras, dos bandazas argentinas juntas, Andando Descalzo, No Empalidece, Cartagena.

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0: Canción para escuchar in the morning y en la tarde también, ¿eh? Y en la night también. Es Maxi Espíndola en Radio Disney. Qué linda tarde de lunes, con lo que cuesta el lunes, está bueno que tengamos este sol. 17.8 la temperatura actual. Gracias a todos los que jugaron hoy con el triple, pidiendo un triple escalera. Estuvieron muy bien todos. Saben que hay que elegir uno. Y entonces hoy el equipo de producción se decidió por el triple de Estefanía.
1: Hola Radio Disney, mi nombre es Estefanía y quería proponerles el triple de canciones. Uno Argento, Abel Pintos Motivos como solista, como dúo Miranda y como trío Alba. Nunca lo olvido. Les mando un besito, gracias.
0: Y está muy bien, además como es el día de la escarapela, haciendo la continuidad con el triple de la mañana, que fue nacional, bandas y artistas que nos den orgullo. También estas tres bandas que compartimos en la tarde, nos pasa lo mismo con ellas, nos dan orgullo. Triple escalera, arrancamos con un solista, Abel Pintos Motivos, y vos nos dejás tu devolución. ¿Qué te parece el triple de hoy?
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0: Nunca lo olvides, bueno, balada épica, ¿eh? Es tremendo el momento que se vive con esta canción en sus shows en vivo, que se vienen ahora Cuatro Vélez, 23, 24, 30 y 31 de mayo, Cuatro Vélez así al toque. Y Pato publicó ayer, antes de ayer, unas palabras muy, muy emotivas recordando cómo empezó todo. Él en la falda de su abuela, que le cantaba canciones, que le cantaba tango, y ahí se inició todo. Es muy, muy emocionante las palabras de Pato. Chequenlo en su Instagram. Está cerrando el triple Escalera de hoy, que pidió Estefanía, Airbag, un trío, antes Miranda, ellos son dos, igual están con banda, pero son dos los que están al frente, y arrancamos con Abel Pintos Motivos. ¿Y qué les pareció el triple Escalera de este lunes? 11-22-77-94-30.
1: Hola, mi gente bella, Cari de Mármol, acá estoy en casa ya, con mis hijas Tarunas y Isabela, disfrutando este triplazo. Me súper encantó para comenzar este lunes, comenzar la semana, el lunes, que te quiero lunes.
0: Vamos, Cari de Mármol, costó el lunes, beso para vos y tus hijas Perrunas. Antonia dice, hermoso triple, lindas canciones, lindos artistas, feliz lunes, excelente. ¿Qué más?
2: ¿Cómo están? ¿Cómo están? Hola, hola, hola. Radio Disney. Hola, hermosa Su. ¿Cómo están? Me encantó el triple de canciones que eligieron. Muy lindo para este día. Los quiero, besitos. Edith de San Miguel.
0: Grande, Edith de San Miguel. Muchísimas gracias por tu devolución.
3: Hola, Su. Hola, Radio hola. Disney. Soy Pame de Tigre. Bueno, muchas gracias por el triple. ¿A quién lo eligió? Me encantó, bueno, orgullo argentino y coronando con Airbag, me encantó. Gracias, saludos.
0: Vamos todavía. Bueno, Estefanía lo pidió, debe estar por dejar su devolución. Triple Escalera, tranqui, en esta tarde de lunes en tu radio.
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4: Ay, muchas gracias, Robo de Disney, por elegir mi triple de canciones. Qué lindo, me encantan esos tres temones. Gracias, besitos.
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9: Hola, hola, Radio Dine, hola, su triplazo, triplazo, Abelo, mi preferido, y Pato, bueno, sin palabras, me encantó, buenísimo.
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0: Dos Amantes, Tini Ulises Bueno, por segunda semana consecutiva, puesto número uno del ranking Radio Disney Argentina. Mirá qué bien, bueno, tus votos lo han hecho posible. Arriba de todo en el puesto número uno. Hoy te anticipamos que tenemos invitaciones para ver a Silvestre Dangond. Esta es la Dangond señal. Ha llegado el momento de participar. Bueno, finalmente llega. Va a dar su show este viernes en el Movistar Arena. Después el sábado se va para Córdoba. Presenta el tour El Baile de Todos. Un cantante multipremiado. Una de las figuras más influyentes de la industria musical latina en este momento. Ha logrado que el vallenato, ese ritmo que nació entre acordeones y flores en la Guajira, se convierta en un lenguaje global. Ya lo había hecho Carlos Vives y él sigue sus pasos. Vamos con Dangond. ¿Quién quiere estar ahí? ¿Quién quiere venir? ¿Con quién lo querés compartir? Bueno, es tu momento de lucirte con un lindo mensaje de voz en nuestro WhatsApp 11 22 77 94 30. Quiero ir a ver a Silvestre Dangond por, y ahí nos contás cuál es la canción que más te gusta, con quién compartís su música, qué es lo que más te deslumbró de él, qué es lo que más te sensibiliza. Dale, esperamos por tu mensaje y estás participando por estas invitaciones. En un rato te estaremos llamando. Mientras disfrutamos del pacto, Salome. Silvestre Dangond y Manuel Turizo.
1: Silvestre, mi hermano. Silvestre, otro. ¿Cómo es?

0: Aitana, 6 de febrero, la tendremos este año en dos fechas. 21 de octubre en el Movistar Arena, que ya tiene entradas agotadas. Por eso la nueva función, 22 de octubre, viene a presentar en vivo Cuarto Azul, su último álbum. 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Por supuesto que te vamos a acercar a estos shows, porque Radio Disney es la radio oficial de Aitana. Hilda nos habla de museos también. Hoy en el Día Internacional de los Museos nos estuvieron recomendando algunos.
1: Hola, Radio Disney.
0: Hola.
1: Los estoy escuchando como todos los días. Soy Hilda de Berazategui. Yo estás? Siempre visité el Museo de Trenes de Escalada porque okay. Mi nieto de chiquito era fanático y siempre nos íbamos a todos los museos de trenes. Muy lindo el de Escalada. El Día del Perfecto. Niño hicieron una fiesta que fuimos y nos llevaron a todos en la locomotora. Tiene unos coches, comedor para la tarde merendar. Muy rico todo y muy lindo. Después el Museo de la Plata. También fuimos muchas veces. Ay. Feliz tarde para todos y feliz día de la escarapela.
0: Así es, vamos Hilda. Bueno, lo anotamos también en nuestra lista, el Museo Ferroviario ahí de Escalada, excelente. Hay unos cuantos museos ferroviarios, bueno, y este es el que destaca Hilda, ¿eh? Bien, muy bien. 11-22-77-94-30, si querés recomendarnos también a un museo de tu barrio, de tu zona, de tu ciudad, hacelo. Mientras llegan Hash y Kenia Oz y esta historia que no funcionó mucho, mi salida contigo.
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del Hijo, piso 21, Yami Safdie. Por ahí está Majo, saluda a todo el equipo de la tarde, muy bien. Y pasa a dar su presente, está perfecto. Beso, Majo. Dice Carolina, desde La Rioja, en el Día de los Museos los invito a que conozcan en Chilecito, La Rioja, el Museo de Ciencias Naturales Amayhuasi, que es un lugar histórico, ya que perteneció a Joaquín B. González. Bien, Carolina, gracias. Sí, los invitamos a que nos cuenten desde las diferentes provincias, pueblos, ciudades, barrios, los museos que quieran recomendar. Y también nos dejó un beso Alba. Y besos, saludos a toda la familia Ruggeri, porque nos dicen que en los autos, en las camionetas de toda la familia Ruggeri, se escucha Radio Disney. Hoy nuestro compañero Pablo Vicente le hizo una entrevista a Oscar Ruggeri, un capo, capo absoluto, que es muy fan de Radio Disney, y él convence a toda la familia para que todos tengan ahí en la memoria de sus autos Radio Disney. Así que excelente, besos para toda la familia Ruggeri. Y ahora, Harry Styles con Watermelon Sugar.

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0: versión.
1: La versión que no sabíamos que necesitábamos. La verdad que sí. Qué bien esta versión. Cuarteto de Cara Luna hecha en vivo en Vélez y en Lucas. Y qué locura. 4 y 36. 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Mientras llega Camilo y esta canción que es una misión imposible.
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0: Fonseca, Juanes, antes que el tiempo se vaya y seguimos en tierra colombiana. Bueno, vamos a hablar primero con Karina. ¿Cómo estás, Karina?
1: Bien, muy bien, acá pescando. Estoy yendo a mi sobrina que la está yendo al trabajo y veníamos escuchando justo la radio. Y sí, dije, bueno, qué mejor momento para decirle que es mi compañera de todo, de conciertos, de viaje, copiloto, todo.
0: ¿Es así ella copiloto o vos sos la copiloto de ella?
1: No, ella es mi copiloto, ella siempre, siempre.
0: Y tu compañera siempre. De shows, de música, de conciertos, de cine.
1: De todo porque hemos ido. Sí. Hemos ido ahí a la radio incluso muchas veces. Mira. Y siempre es ella mi compañera, así que me encanta esto.
0: Bueno, bien, ¿cómo se llama?
1: Sí, Julieta Barrios.
0: Y en este caso, estás con muchas ganas de ver qué concierto y qué significa ese artista para vos.
1: Sí, el de Silvestre Dangond, me encanta.
0: ¿Te encantan sus canciones? ¿Te encanta él? Tiene unos ojazos, una sonrisa.
1: Me encanta él, el ritmo, sí, bombonazo.
0: Y el vallenato.
1: Aparte, es colombiano, la música colombiana me fascina. Conozco Colombia, conozco los vallenatos, conozco la música y la onda que tienen los colombianos es totalmente única. Caso,
0: mucho
1: ¿no?
0: Cuando dicen su merced.
1: Ay, me encanta. O a la orden.
0: Total. Muy serviciales, muy amables.
1: Hermoso.
0: Y además, aparte sí, la totalmente. Música últimamente en Colombia manda, ¿eh? Realmente muchos artistas vienen de Colombia.
1: La sangre colombiana tal cual. Están en la sangre ellos.
0: Absolutamente, y la contagian. Nos da ganas de bailar y de enamorarnos con muchas de sus canciones. Este viernes, totalmente. ¿Tenían planes con tu sobrina Julieta?
1: No teníamos planes.
0: Bueno, ahora tienen uno, porque van a estar en el Movistar Arena viendo a Silvestre Dangond.
1: Sí. Bueno, qué lindo. ¿Esto está saliendo al aire? No.
0: Sí, sí. Bueno,
1: estoy muy nerviosa, dije cualquier cosa. Pero
0: Felicidades, está bien, se entiende.
1: Dale, gracias.
0: Van a estar este viernes, una vez más, las dos compañeras de conciertos, las dos socias. Y, por supuesto, después queremos fotos, crónica, todo. Pero bueno, que disfruten del show.
1: Por supuesto. Muchísimas gracias.
0: Besito, Karina.
1: La verdad que, bueno, muy agradecida. Gracias.
0: Nos vemos el viernes.
1: Dale, mil gracias, muchísimas gracias. Chao.
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a poco fuimos llegando a las 5 de la tarde. La pasamos muy bien hoy, ¿eh? Salió un triple escalera. Celebramos el Día de la Escarapela, también el Día Internacional de los Museos y nos recomendaron unos cuantos museos. ¿Qué más? Karina recién se llevó las invitaciones para ver a Silvestre Dangond. Lo va a compartir con su sobrina Julieta. Tarde fenomenal, 17 grados de temperatura, cielo despejado, divino. Es momento de merendar, de tomar unos mates, de volver con los chicos del cole a casa. Ahí vamos, ahí te seguimos acompañando. Soy Susana, por supuesto que se queda todo el equipo. Y te presento a Casu, y perdón si no te llamé, en Radio Disney. Perdón.

0: Es la primera de la semana. Se va este lunes, 5 de la tarde, un minuto. Y seguramente vos, si estás arriba del auto, ya saliste del trabajo, así que tenés un pie adentro de lo que es la semana, que recién está comenzando. Y por acá tenemos la energía que viene faltando para que empujes al resto de los días que van a llegar, porque se vienen días lindos, con sol y con térmica, así como ahora. ¿Qué opinas al respecto? Tenemos 18 grados en Buenos Aires ciudad en este momento. Esta es la máxima prevista para la fecha, así que estuvimos bien. Lluvias a la vista no se ven, ni siquiera incluso pensando en el próximo fin de semana. Mirá cuánta data que te dimos siendo lunes. Pero lo que importa, ¿cómo estás vos? ¿Desde dónde nos estás escuchando? Estamos por acá.
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0: Es el WhatsApp de Radio Disney para que te comuniques, para que charlemos y también para que vayas agendando, porque hoy jugamos con el desafío Disney Plus. Como cada semana, nuevos participantes hasta el jueves y después sabremos quién se llevará el kit exclusivo y la suscripción para Disney Plus, obviamente, esta semana. Y siento que faltan 3 días, 3 horas, 57 minutos, 27 segundos, según la web de movistararena.com.ar, para la fecha de Mon Laferte. Tenemos invitaciones que también se van a ir esta tarde. ¿Cuánto spoil, no? Hasta acá. Yo soy la China. Bienvenida a la tarde con tu radio. Haces la vuelta a casa, haces la merienda. ¿Qué más haces? Llega Sabrina Carpenter. Esto es Espresso.

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0: Y qué momento cuando los rayos del sol un día como hoy te pegan en la cara, ¿no? Desde el bondi, arriba del auto, caminando por la calle o en donde sea que te encuentre. El Luis Miguel del 87 en Radio Disney 94.3, chico dorado latino. Pelo voluminoso, salvaje, ¿no? Bronceado, eterno. Camperas de jean, mucho cuero. Blancos, brillos y esa sonrisa de galán, ¿no? Aunque todavía, ojo, tenía cara de adolescente. Tenía 17 años. ¿Vos en qué andabas en esa época? ¿Cómo te recordás? ¿Qué versión tuya existía? 5 de la tarde, 11 minutos. Queremos escucharte. ¿Cómo viene ese comienzo de semana?
1: Hola, Radio. Hola, China. ¿Cómo
0: Hola.
1: Estás? Acá en casa. Soy Jacqueline de Ranela. Y estoy haciendo un arroz con leche. Porque muy estoy bueno. Solita. Me quiero mimar un ratito con el arroz con leche.
0: Eso.
1: Que me encanta. Que tengan buena semana todos.
0: Esa es la que va. ¿Viste cómo un lunes random de pronto se convierte en un momento especial? Porque es para vos. Y está muy bien que lo compartas con nosotros. Nos encanta. Qué buena vibra esa. ¿Qué onda, Cris?
2: Hola, China. Buenas tardes,
0: Hola.
2: Llegué recién de trabajo y yo haciendo las maletas porque ya saqué viaje de ida.
0: ¿Cómo? ¿Hasta ahí es el audio? ¿A dónde? No nos vayas a dejar la novela ahí, Cristian, te lo pido por favor. Queremos el lore completo. ¿Para dónde te vas y sin boleto de vuelta? No, nos encanta. 11-22-77-94-30. El boleto de ida también, ¿sabes hacia dónde? Hacia las canciones que te conectan con las cosas que te hacen bien. A la vuelta, Alejandro Sanz y Elena Rose, acá en tu radio.
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0: Una de las colaboraciones más recientes que sacó Alejandro Sanz es con la invitada Elena Rose. Se llama Rimowa. ¿Y qué es una Rimowa? Una marca de maletas. Y ahí está, llena de recuerdos para estos dos. Una lindísima balada que escuchás en 94.3 mientras nos preparamos para Solo Baladas, que volvió porque vos lo pediste. 2 horas con las mejores baladas de todos los tiempos para cerrar el día, de lunes a jueves, desde las 23. Así que esta noche te esperamos. Che, hoy celebramos a nuestra Celeste Blanca. Es el día de la escarapela, directo de la idea de Manuel Belgrano en el primer triunvirato de las provincias, cuando todavía la Argentina no era como hoy la conocemos, ¿no? Eran territorios que empezaban a organizarse después de la Revolución de Mayo, y pensábamos recién, porque las cruzamos, las vemos, ¿no? En el cole, arriba del colectivo, en las mochilas prendidas, las escarapelas. Qué loco que dos colores puedan recordarte tantas cosas, porque la celeste y blanca nos lleva directo a nuestra infancia en el colegio, ¿no? Al himno, a las fechas patrias, a nuestra tradición y tantas cosas más, que en 24 días que arranca el Mundial es una excelente excusa, ¿no? Y otro motivo para tener nuestros colores bien cerca. Estamos en el 11-22-77-94-30 con muchas ganas de escucharte en este comienzo de semana.
1: Hola China, buenas tardes, soy el General Madariaga, muy cerquita de Pinamar. En estos momentos estoy haciendo, pelando membrillos para hacerme un buen dulce de membrillo, casi. Te mando un beso China, siempre los escucho.
0: Muy bueno, Sandy, cómo se van sumando, ¿no? A crearlo con sus propias manos. Un día, lunes, que no es tan habitual, ¿no? Poner las manos en la cocina, es más de finde. Nos encanta que así sea, pensando en la merienda. 5 de la tarde, 25 minutos. Te seguimos acompañando en la vuelta a casa también. Ahora con Shakira y Burna Boy. Esto es Dai.

0: Te dedico de Carlos Vives en Radio Disney, donde dedicar, por ejemplo, canciones es una de nuestras sorpresas preferidas. Y saludos también, ¿eh? Deja el tuyo para quien vos quieras por acá.
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0: Y recién charlábamos de la era Chico Dorado para Luis Miguel, allá por el 87. Y como nos encanta, también empezamos a recordar qué pasaba en esa época para vos. Esto nos cuenta Jackie.
2: Hola, China. Y en el 87 estaba muriendo de amor por Luis Miguel, igual que ahora. Qué lindo escucharlo, gracias.
0: Y hay cosas que no cambian, viste, como la pasión por la camiseta, la pasión por los artistas que siguen activos, que nos siguen emocionando y que nos siguen sorprendiendo. Hablando de sorpresas, en un rato una sorpresa que tiene que ver con el Movistar Arena. Te contamos más, no te muevas, de 94.3.
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0: la Music Session 62 con Elvisa, con J Balvin. 5 de la tarde, 39 minutos. ¿Cómo viene esa tarde de comienzo de semana?
1: Buenas tardes, mi querida Radio Disney. Hola, hola. Hermosa China, acá con ustedes, comenzando mi segunda hora laboral. Okay. Mi turno tarde, ponele acá en el negocio. Sí. Llegando, prendiendo la radio, junto a ustedes siempre. Gracias por la hermosa música. Y bueno, abrigarse un poquito, que poco a poco va descendiendo la temperatura. Y bueno, hace frío, se pone fresquito. Abríguense mucho, por favor, y no se enfermen. Y escuchen buena música.
0: Bueno, ya lo escuchaste, ¿no? Radio Disney, abrigo y a disfrutar de esta segunda parte, de este segundo round, en donde también seguimos poniendo energía, seguimos poniendo foco para Julia y para todos los que estén encarando la jornada laboral muy cerquita de las 6 de la tarde. ¿Qué onda, Poli?
2: Hola, Radio Disney, ¿cómo están? Aquí Poli, escuchándolos desde el trabajo. Gracias por la buena música y por levantar esta tarde, que tengo un sueño tremendo. Y eso que descansé ayer, así que bueno, nada. Gracias por la música, como les digo, porque realmente eso te levanta el ánimo.
0: Sé sincera, Poli, al aire de 94.3. Y sí, es la fiaca del lunes, ¿no? Después de un fin de semana que cuesta largarlo encima. Pero vamos, que las canciones traen ese envión anímico que justamente necesitamos todos para seguir. Ahora, Juan Ingaramo en Radio Disney 94.3.

0: para vos en Radio Disney. Y este fin de semana cantó Beret en el Gran Rex. Una locura, un furor y además un capo porque lo hizo con una bota, chicos. Está lesionado de una pierna y se subió al escenario dándolo todo como si eso no hubiese pasado jamás. Siguen llegando repercusiones del otro lado de Radio Disney y toda la gente que fue invitada por 94.3 y nos encanta escuchar ese post-show.
1: Radio Disney, ¿cómo están? Bueno, soy Andrea, una de las ganadoras que fue a ver a Beret. Ante todo quiero agradecerles por las invitaciones. Estoy súper feliz porque la verdad que es la primera vez que lo voy a ver y la verdad que vine muy, muy feliz, muy contenta, súper alegre, lo tuve re cerquita. Creo que me quedé sin memoria en el celular de todas las grabaciones que hice. Muchas gracias, fue un placer ir a Beret y ver su calidez humana y disfrutar de sus canciones gracias a ustedes.
0: Es que el concierto se vive muchas veces, cuando sabes que vas a ir, cuando estás ahí y después cuando lo seguís recordando con esas memorias, ¿no?, que aparecen momentos puntuales y obviamente con todo lo que filmaste y las fotos que sacaste quedaron en tu celular. Vos también podés ser como Andrea y quedar así después del concierto de tu vida porque se viene Mon Laferte, vuelve a nuestro país con el tour Femme Fatale, una propuesta que combina rock, punk, boleros, pop. A ella le encanta hacer ese viaje por diferentes sonidos y te invita a que vos también seas parte. Grandes momentos de su carrera van a estar también. Su nuevo disco, Femme Fatale, la cita es en muy pocos días, 21 de mayo en el Movistar Arena, y vos podés estar ahí junto a Radio Disney y tenemos las invitaciones para que se vayan en un rato nada más. ¿Cómo te ves haciendo velocidad instantánea? Ya anda a buscar el teléfono 11-22-77-94-30, tu mensaje de voz a nuestro WhatsApp y podés estar ahí y quedar como Andre después de ver a Beret.

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Stars cantando para vos, I Just Might, en Radio Disney 94.3. 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Ahí está, escuchá cómo despegamos. Con Smiles. 18.04 en Argentina, ¿en qué andas vos? ¿Por qué parte del país?

Mon Laferte, que se presenta el 21 de mayo, o sea, en un par de días nada más, en Movistar Arena, así que está activo todavía eso. Podés sumarte por el 11-22-77-94-30 y también para contarnos en qué andas en este momento de la tarde.

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0: Te esperaba, Carlos Rivera canta para vos en Radio Disney. Y viste que a veces pasa que lo que estás esperando es encontrar un momento de distensión, de distracción, de disfrute también, porque lo pide el alma, porque así lo pide la situación que estás viviendo. Y como creemos en esa ley de atracción, quien se va a llevar las invitaciones para Mon Laferte, que estaban activas hasta ahora, es ella. Es Vanessa, que nos cuenta esta historia. La escuchamos.
1: Hola, gente linda, ¿cómo están? Bueno, la verdad, quisiera ir a ver a Mon Laferte. Yo particularmente no soy hiper fan de Mon Laferte, pero sí mi marido. Y estamos pasando por un momentito de salud de él un poco grande. Sé que vamos a salir, sé que juntos lo vamos a lograr. Hay que tener un poquito de fe, pedirle a Dios que nos haga salir de esto una vez más. Y bueno, pero me gustaría como para poder compartir un hermoso momento con él y de ayudarlo a que se despeje un poquito de todo esto que le está pasando y poder invitarlo a ver a Mon Laferte, que sé que le gusta mucho. Y un lindo regalo para hacerle a mi pareja. Mi amor, te amo.
0: Sí, Vanessa, sí, ahí el final. No lo habíamos escuchado con tanta atención y fue el cierre, ¿no? Broche de oro para Vanessa, para su amor, que se van a Femme Fatale, una propuesta que combina rock, punk, boleros, pop. Y Mon Laferte, que hace lo suyo, ¿no? Siempre cantándole a las emociones, tan versátil, tan única, ¿no? Va a recorrer los grandes momentos de su carrera, presentar su nuevo disco, Femme Fatale, que se llama como su gira. Este 21 de mayo, Vanessa, con tu amor, nos vemos ahí, en el Movistar Arena. 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

0: quiero. Así se llama esta colaboración, Te Quiero, Mau y Ricky junto a Capo en 94.3. Y ha llegado el momento de convocarte para jugar, así que si sos fan de las series, del cine, del deporte y mucho más, entonces sos fan de Disney Plus y te esperamos de este lado por el 1122-779430, ya mismo, para que te sumes, para que aceptes el desafío y juegues por trivias de Marvel, de Hulu, de Disney, de Pixar, de ESPN, ¿qué más? De Nat Geo, ahí me voy acordando. Participa como siempre con tu mensaje de voz, nosotros, así es la idea, te llamamos para jugar, respondes una trivia, sumás puntos y competís con el resto de los participantes durante toda la semana, o sea, martes, miércoles y jueves. Y el viernes, el que tiene el mayor puntaje y menor tiempo de participación se lleva el kit sorpresa y la suscripción que todos queremos, ¿no? De Disney Plus, para maratonear series, pelis, para que veas los partidos por ESPN, para que metas todas las temporadas de los Simpsons también, por ejemplo, que está, para que veas El Encargado. Bueno, tantos planes, dale, ¿qué estás esperando? Sumate, participá y jugás con nosotros.
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0: Y si te conmoviste en los 70s con Camilo VI y esta canción que ya es un himno, seguramente estás flipando con la versión de David Bisbal. La disfrutás en Radio Disney mientras seguimos con las canciones de los artistas que más te gustan en la hora Smiles. 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Saludamos a Elizabeth, que nos está escuchando, nos escucha todos los días, nos cuenta, son mi fiel compañía en los buenos y en los momentos no tan buenos, los quiero mucho, bendecida semana. Y es que es así, viste, cuando encontrás tu dial, te acompaña todos los días, y ahí estamos, caminando juntos, los caminos de la vida, y a veces hay días que necesitamos empujar un poquito más para sonreír, así que ahí vamos, sumando ganas con las canciones, y esta te deja un poquito arriba, ¿no? Bueno, bien ahí. Queremos escucharte también, además de leerte.
1: Buenas tardes, Radio Disney. Acá Cristina de Upson, saliendo de trabajar. Está bastante fresquito por acá, por la zona. Así que, bueno, escuchándolos, gracias por la compañía. Hasta llegar a casa, que tengan una hermosa tarde-noche.
0: Cris, buena vuelta a casa. Y para todos también los que estén en este momento regresando al momento de conectar con lo que a uno le hace bien, ¿no? O sea, las pantuflas y la ropa de casa. Sigue bajando la térmica, es verdad, hace mucho frío. Ya estamos en los 13 grados por Buenos Aires y por la noche se espera una sola cifra en cuanto a la temperatura. Así que subimos la térmica con la conga, cuarteteamos, se suma Maxi Espíndola para ser amiga mía.
2: Amiga mía. Vamos, Maxi.

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1: Vamos rumbeando hacia las 19. Se fueron esta hora invitaciones para Mon Laferte. En la que viene vamos a jugar con el desafío Disney Plus. Y viste, ¿no? Que cuando la pasás tan bien, el tiempo vuela. 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

0: Cruzamos a las 7 de la tarde, 2 minutos. Estás escuchando Radio Disney en la vuelta a casa. Y con Ulises Bueno y la Triple T damos comienzo a esta nueva hora juntos. Lo de Tini en el norte argentino realmente sigue generando repercusiones. 60 camiones, 210 trabajadores de todas las especialidades, obviamente, para que Futura sea Futura, y 1000 metros cuadrados de pantalla LED en movimiento. 100% industria nacional, que el norte argentino puntualmente salta, que también fue parte de la experiencia de la Triple T, que aterrizó con toda su fuerza, con toda su fuerza en esta parte del país, y sigue la gira, sigue. Lo vas a seguir escuchando por 94.3. Queremos saber también en qué te estamos acompañando, cómo viene la tarde de lunes. Si ya estás pensando en qué se cena de rico hoy,
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0: Que viste, es tipo premio. Ya cruzaste el lunes la parte más difícil, que es el comienzo de la semana, y te mereces algo rico. Así que pedir delivery no está tan mal. Preparar algo con tus propias manos a veces puede ser mejor. Y una buena canción, sobre todo si la venís pidiendo, puf, ni te cuento. Se prepara ARMY porque llega BTS con Swim.

Hilary Duff, Come Clean. Lluvia, transformación, adolescencia, empezar de nuevo y esa sensación de que una canción te entendía como nadie. Si fuiste adolescente en 2004, seguramente estás en ese momento, en esta canción, con Radio Disney 94.3. Por acá con muchas ganas de jugar, ¿eh? No sé qué onda vos, si estás en el laburo, si ya llegaste a casa, si estás viajando, es un buen momento para que juguemos al desafío Disney Plus. Por acá te estamos esperando en el 1122-779430, como siempre, para esta trivia que viene rompiendo en el aire, ¿eh? Mucha gente que se anota todo el tiempo para jugar. Algunos afortunados para que charlemos un rato por teléfono, para que nos distendamos, para que hagamos algo distinto, ¿no? En un comienzo de semana son tres preguntas sobre series, sagas, deportes, películas y vos podés demostrar todo lo que sabés con este desafío y participar por una suscripción para Disney Plus y por un kit sorpresa. La idea es esa: Hulu, Star Wars, Marvel, Nat Geo, ESPN, Pixar, Disney. ¿Sabés sobre estos universos? Bueno, ok. Te esperamos entonces, va de nuevo por el 1122-779430 para jugar en un ratito nada más con el desafío Disney Plus. Ella es Miley Cyrus y hace Younger You en tu radio.

0: Radio Oficial de Aitana, 21 y 22 de octubre en el Movistar. Ahí vamos a estar, ahí queremos que estés, así que seguí escuchando porque en cualquier momento te contamos cómo participar. Y ya que estamos situados en el Movistar con el corazón, Ángela Torres agotó en tiempo récord su primer Movistar Arena, así que sí, es la nueva favorita. 9 de diciembre, como escuchaste, agotado. Confirma el gran momento que atraviesa su carrera con esta noticia. Se consolida como una de las principales referentes del pop argentino actual y presta mucha atención porque vos vas a poder verla junto a Radio Disney, así que no te despegues de 94.3. Y de paso pasate por su perfil porque compartió un video muy muy lindo en donde a corazón abierto, bueno, comparte lo que significa para ella su primer Movistar. ¿Cuándo lo soñó? Bueno, hace muchísimos años. Desde muy chiquita tenía esa claridad de lo que quería, hasta se visualizó en este lugar. Así que fíjate vos el poder de los deseos. Así le pasó a Connie. Este fin de semana estuvo en el complejo Art Media en la noche de Ryan Castro y esto nos cuenta.
1: Buenas tardes, Radio Disney, acá volviendo a casa. Les cuento que el concierto de Ryan Castro el sábado estuvo muy bueno, el lugar era muy lindo, nunca había ido, así que muy bueno, sumando experiencias nuevas. Y llegó como invitado a Lucra, que nadie se lo esperaba, así que estuvo muy muy bueno. Muchas gracias por las entradas.
0: 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Con las que uno se encuentra cuando va a un concierto. Vos podés ser parte también de estas emociones. 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

0: Suena Kurs en Radio Disney con Estocolmo. 7:37 PM. ¿Cómo viene esa merienda? ¿Cómo viene esa tarde barra noche?
1: Quería desearles feliz comienzo de semana.
0: Gracias.
1: Abrigarse mucho, que está haciendo demasiado, demasiado frío.
0: Te juro que sí.
1: Acá con el gordito vamos a merendar. Estuvimos todo el día en casa porque no fue al jardín, ya que anda medio engripado. Y a mí ya me contagió de todo.
0: Mi vida.
1: Así que estoy abrigada, con la ropa común, dos medias,
0: sí,
1: de sabilla encima, porque estoy congeladísima. Pero bueno, buena onda. Y
0: buena
1: ustedes
0: onda.
1: Acompañándonos, así que mejor. Muchísimas gracias. Le mando un besito enorme.
0: Qué linda, Eve. Qué bueno escucharte. Que se recupere el bichito. Y es cierto, salen a la cancha las pilchas que usamos en casa con el frío, ¿no? Joguinetas, buzos, remeras, que suelen ser un poco más grandes que lo habitual, ¿no? Algunos heredados de hermanos, de novios y hasta de maridos. Las pantuflas, las de patas con garras, ¿viste? Las tenés también. Batas abrigadas. Y es la cosa buena del frío. 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Es un clásico ya, como esas canciones que sabemos todos. Esas que apenas las escuchamos, ya las empezamos a cantar. 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Y para disfrutar la vida de otra manera, como disfrutás de una buena canción que te trae recuerdos. Llega Cristina Aguilera, le canta a todo lo bello, pero a todo lo bello que hay en vos. Esto es Beautiful en 94.3.

0: Ya mi Sofía, Alejandro Sanz, cantando juntos en Radio Disney. Y en esa estamos, con 11 grados por Buenos Aires. Cuéntame qué onda, por dónde estás vos.
1: Hola, Radio Disney, Leonardo, de Copetona, partido de Tres Arroyos. Recién llego del campo. Acá ya está haciendo ya unos 11 grados y va a bajar a 3, 2 hoy a la madrugada. Así que, nada, saludo y... Es un placer siempre escucharlo. Los quiero mucho, gracias por estar siempre y hacerme compañía todos los días.
0: Gracias a vos, Leo, por elegir Radio Disney, porque cada vez que te escuchamos, imposible no imaginarte en esa inmensidad silenciosa que tiene el campo, y nos encanta saber que vamos con vos en ese paisaje fresco de Tres Arroyos, tan lejos y a la vez tan cerca. Qué onda vos?
2: Hola, buenas tardes Radio Disney. Buenas. Aquí me están haciendo muy buena compañía, tomando unos mates con este frío, así que bueno, y con la compañía de ustedes. Gracias por tanta buena onda y tan buena música. Les mando un saludo a las chicas pileteras del Club Varela Junior. Dale. Un abrazo enorme para ella y que se mejoren todas las chicas que están enfermuchas. Gracias Radio Disney, abrazo gigante.
0: Sí, sana, sana para todos los que estén transitando resfríos, alergias, gripe. Porque es época, es época. Abrazote para las pileteras y también para vos, María, que estés muy bien. Seguimos acompañándote mientras vos haces que 11-22-77-94-30.
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Cruzamos a las 8 de la noche, 3 minutos. Estamos abriendo juntos una nueva hora en Radio Disney mientras escuchamos a Morat junto a Silvestre Dangond. El sonido de Colombia en Radio Disney, el pop, el rock y el vallenato también, él poniendo un poco de lo suyo. Y este cantante que no es solamente un cantante, es un abanderado, un embajador del sonido de su tierra. Es una de las figuras más influyentes de la industria musical latina, un artista que ha logrado que el vallenato, ese ritmo que nació entre acordes, entre flores de la guajira, se convierta en un lenguaje global. Y es increíble la cantidad de gente de otros países y puntualmente de la Argentina, que tal como pasó con la bachata, viste, que conocimos el ritmo y lo apropiamos. Bueno, en Argentina está pasando un fenómeno similar con el vallenato. Así que chapó, chapó por eso, porque unir la cultura de muchas naciones hace que la música se siga expandiendo y además, bueno, reconfirme, ¿no?, esto de lenguaje universal. Silvestre Dangond llega a la Argentina con su gira internacional 22 de mayo Movistar Arena, 23 de mayo en Quality Arena en Córdoba. Esta estrella colombiana que llega con el baile de todos, este tour que tiene parada en Buenos Aires en el Movistar, y vos ya te estás llevando invitaciones. Se van a seguir yendo durante la semana, así que te proponemos que nos agendes para que estés listo cuando suceda. 11-22-77-94-30. Vos podés ir al Movistar, invitado por tu radio, así que no te despegues de

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0: Miranda y Tini juntos en Radio Disney. Se suman Luqui y papá Julián volviendo del club comunicaciones y van para casa escuchándonos, bueno, ya pensando en qué se come hoy de rico. Y mientras estamos en este plan, pensando en la cena, ¿qué te parece si jugamos?
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0: Sí, de nuestros momentos preferidos. Hoy jugamos con Mati, que ya está en línea. ¿Y qué andabas haciendo, Mati?
2: Nada, estamos acá en casa, con la familia.
0: Estamos, te iba a preguntar, ¿con quiénes? Contanos.
2: Estoy con mis dos hijos, un amigo de mi hijo, el vecino, y con mi señora.
0: Ah, pero qué banda grande, che, para hacer el aguante en el Desafío Disney Plus. Excelente.
2: Estamos todos para el desafío acá.
0: Bueno, bien ahí, uniendo fuerzas, uniendo conocimiento. Bueno, saludos para todos ahí. Te cuento, Mati, cómo viene la cosa. Vos ya sabés que es una tríada, son tres preguntas. La primera vale 10 puntos. La segunda pregunta vale 30 puntos o 15 con opciones. La tercera pregunta, 60 puntos o 30 con opciones. La última es la que tiene el puntaje más alto. Y en cuanto a la primera pregunta, la ayuda es que vos ya elegiste la categoría con la que vas a jugar y elegiste Disney.
2: Sí, Disney elegimos.
0: Bien. Te ves canchero, se tienen confianza en esta categoría.
2: Los chicos se ven canchero más que yo.
0: Bueno,
2: pero
0: bien
2: sí,
0: ahí.
2: Estamos todos acá.
0: Dale, ¿me pusiste en altavoz?
2: Sí, estamos en altavoz.
0: Genial, empezamos a jugar entonces. La primera pregunta, dale. Mati y a todos los que están ahí en casa, ¿qué objeto mágico protege la rosa en La Bella y la Bestia? Gran película, un clásico de Disney.
2: Vamos, chicos.
3: Como un cristal.
0: Sí, es una campana de cristal. Correcto,
2: una
0: familia
2: cristal.
0: Ahí está, sí. Tenemos entonces adentro la primera. Vamos con la segunda. Y en este caso, amigos y amigas, vamos a girar una ruleta. Es al azar, vamos.
1: Star Wars.
0: Primero preguntarles qué onda, si vieron las pelis, cuánto saben de esta galaxia muy muy lejana.
2: Y en esa estamos medio, pero lo vamos a poner onda.
0: Sinceridad ante todo. Porque nos viene el pelo, justo se viene la nueva de Star Wars en muy poquitos días, de Mandalorian and Grogu, que es la secuela de la serie de Mandalorian que está en Disney Plus. Son tres temporadas completas que ya se pueden ver. Incluso antes de la peli viene joya, porque llega el 21 de mayo a los cines de Argentina y como que nos pone en contexto. Así que preguntarles, ¿quién es el protagonista de la serie Mandalorian? ¿Qué actor, qué artista?
2: ¿Para qué lo tengo? No, con opciones, por favor.
0: Vamos con las opciones entonces. Sí, ¿es Diego todo. Luna de Mandalorian? ¿Es Pedro Pascal o es Harrison Ford?
2: Pedro Pascal.
0: Bien, familia, Pedro Pascal. Que además también está en la nueva película, en The Mandalorian and Grogu. Vamos con la última, ¿les parece?
2: Sí, vale. Excelente.
0: A ver qué categoría nos sale.
1: ESPN.
0: Deportes, Mati.
2: Acá estamos con mi hijo, sí, esa la sacamos. Bien. Esa la tenemos acá sin opción.
0: Bueno, ok. Para esta pregunta, familia, hay que viajar en el tiempo. ¿Qué medalla logró Argentina en el Mundial de Hockey Femenino 2014? ¿Qué medalla logró Argentina con las Leonas en 2014?
2: Bronce,
0: Mati, excelente. Perdían las Leonas contra Países Bajos, Holanda, que era, ustedes saben, el gigante histórico de hockey femenino. Después de esa caída, jugamos por el tercer puesto, le ganamos a Estados Unidos y nos quedamos con la de bronce, en el que fue además el último mundial de Luciana Aymar. Así que excelente, familia, metieron las 3 de 3. Felicidades.
2: Excelente.
0: Bien, felicidades a todos los que están ahí.
4: Gracias.
0: Bueno, ya están participando. Esta es la primera de la semana, el primer juego que hacemos, así que habrá que esperar, Mati y familia, al viernes a ver cómo les va a los próximos jugadores.
2: Bueno, muchas gracias.
4: Chao.
0: A ustedes, buenas noches. Nos seguimos escuchando. Chao, abrazote.
4: Gracias.
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0: ¡Qué bien! qué bien lo de Mati y la familia. Está bueno jugar con hincha, ¿viste? Porque ahí pueden como colaborar entre todos, las diferentes generaciones. Salió bien. 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

0: soul, el R&B de Teddy Swims con Mr. Know It All, y con este panorama tan lindo esta noche, fresca pero con cielo despejado. ¿En qué andas vos?
1: Hola, Radio Disney.
0: Hola.
1: Quería avisarles que sí, salgan a ver la luna.
0: Okay.
1: Está muy hermosa y arriba tiene una estrella que yo calculo que debe ser alguno de estos planetas que aparecen cada tanto, Júpiter, Venus o algo de eso. Salgan a ver la luna, que está muy hermosa.
0: Ok, ¿algún astrónomo o astrónoma escuchando que nos confirme? ¿Algún meteorólogo que sepa del tema? Qué lindo, Pauli, esto que nos decís. Ahora nosotros vamos a chequear. Vos también hacelo en casa. Y con ese panorama, con ese escenario, la luna de testigo, ¿cómo te ves disfrutando de solo baladas en Radio Disney? 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Vos podés pedir la balada que más te guste y seguramente esa sea la parte que más te guste. 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

0: Escuchás a Benja Amadeo en Radio Disney y por acá con muchas ganas de escucharte a vos. ¿En qué andas?
1: Hola, Radio Disney, ¿cómo estás?
2: Hola.
1: Me llamo Isabela, soy argentina, del país argentino.
0: Sí.
1: Y estamos comiendo una comida rica que papá los hizo.
0: Oh, bueno.
1: A mamá y yo.
0: Excelente.
1: Y te estamos escuchando en mi radio. Y hoy voy a dormir con mamá porque
0: sí.
1: Papá va a trabajar.
3: Te mandamos un beso, Radio Disney.
0: Hermosa, las dos. Isabela, qué lindo lo que nos contás. ¿Y acaso existe algo mejor que dormir con mamá? Yo tengo 33 años y cada vez que visito mamá, duermo con mamá. Abrazo para las dos. Buen provecho. ¿Qué onda, Mora?
4: Hola, Radio Disney. Soy Mora. Recién estaba pintando, en realidad sigo pintando.
0: Okay.
4: Y bueno, te mandamos muchos besos y eso. Besos.
0: Encima Mora tiene un nombre de color. Morado. Qué hermoso, Mora. ¿Por qué no nos mostras? Porque Radio Disney no solamente se oye, sino que también se ve. Nos encanta ser parte de todo eso que estás haciendo. Si estás en el laburo, si estás creando, si estás cocinando, estás creando en la cocina, en todo te acompañamos.
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0: Se viene Sabrina Carpenter. Esto es Espresso en Radio Disney 94.3. 9 menos cuarto de la noche en toda la Argentina. El país de Isa. ¿Escuchaste?
6: No,

0: Somos Rake y en minutos vamos a cantar para vos. No te muevas de Radio Disney.
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0: Harry Styles cantándole a todas las chicas americanas. Muy cerquita de las 9 de la noche, cantó Beret este fin de semana en el Gran Rex y por acá siguen llegando las repercusiones.
1: Hola Radio Disney, ¿cómo les va? Habla Graciela de Ciudad Evita y bueno, pasaba para agradecerle las entradas para Beret. Me encantó, fue hermoso ese momento en el Gran Rex. Quería agradecerles por darme la oportunidad de estar ahí. Les mando un beso enorme y que tengan una linda noche.
0: Linda sos vos, Graciela, se te escucha conmovida. Y es que los conciertos se viven tres veces: cuando sabes que vas a ir, una vez que ya estás ahí y cuando empezás a recordar. Y para Pauli, que nos mandó a mirar literalmente la luna, gracias. Gracias totales, porque es un show como que en exclusiva lo está haciendo. Luna en su fase creciente. Y sobre lo que preguntabas, apareció Eleonora y nos comparte que el astro brillante que estamos viendo muy cerca y justo arriba de la luna es el planeta Venus. Así que estabas en lo correcto, era un planeta. Tenemos 11 grados en Buenos Aires y tenemos a Mar ya listísima para seguir acompañándote en la noche de comienzo de semana. Levanta ella el puño, lo levanto yo y ahí vamos, ¿eh? Nos seguimos conectando a través de Radio Disney. Yo soy la China y este besazo, ¡mua!, es para vos.